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1: 8:30.
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1: 8:59 p.m.
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4: ¿Qué tal, amigas y amigos auditores? Les saluda el periodista Alejandro Aguilera García. Vamos a resumir el acontecer noticioso de este día para que ustedes estén bien informados de lo que ha acontecido en Talca y en las 30 comunas que conforman nuestra región del Maule. Desde este instante estamos en línea. Bienvenidos.
5: Municipalidad de Talca decidió televisar la fiesta de la independencia con presupuesto de 1.000 millones de pesos. A propuesta del alcalde de Talca, Juan Carlos Díaz, el Consejo Municipal aprobó en forma unánime que la fiesta de la independencia sea televisada a nivel nacional por señal abierta y para ello se fijó un presupuesto de 1.000 millones de pesos. La fiesta de la independencia se realiza todos los veranos en Talca durante el mes de febrero, atendido el hito histórico de la proclamación y jura de la independencia en esta ciudad. El evento se lleva a cabo en la explanada del Parque Río Claro, con la asistencia de miles de personas y contempla además ferias de emprendedores y un ambiente festivo y familiar. Suman y siguen las reacciones luego que el Instituto Nacional de Estadística revelara que la tasa de desocupación en la región del Maule llegó al 10% durante el trimestre de marzo a mayo del 2026. Con este importante aumento, la tasa regional es superior al promedio nacional del 9.4% y además posiciona al Maule entre las 5 regiones con más altos índices de desempleo a nivel país. El Seremi del Trabajo del Maule, Ervin Castillo, afirmó que estamos levantando en el Maule una mesa de empleo regional con la cual habrá importantes novedades que se van a comunicar pronto. Es una situación apremiante que nos preocupa mucho, en especial por lo que ocurre con las mujeres y los jóvenes, manifestó la autoridad regional. Con el objetivo de avanzar en políticas públicas con enfoque territorial en la región del Maule, se realizó la instalación oficial del Comité Regional de Igualdad de Derechos y Equidad de Género, instancia que dará inicio al proceso de elaboración de la Agenda Regional de Igualdad de Derechos y Equidad de Género 2026-2030. Esta herramienta se construirá a partir de un diagnóstico participativo que recogerá las principales necesidades y desafíos que enfrentan las mujeres de las 30 comunas mediante un trabajo coordinado entre servicios públicos, municipios, instituciones de educación superior y otros actores del territorio. Coordinan medidas para fortalecer la atención de urgencia en invierno en el Hospital Regional de Talca. El delegado presidencial regional del Maule, Juan Eduardo Prieto, encabezó una reunión de coordinación junto a la dirección del Hospital Regional de Talca. A la cita acudieron autoridades de la Seremía de Salud y del Servicio de Salud del Maule con el objetivo de fortalecer las estrategias para enfrentar la campaña de invierno, periodo marcado por el aumento de las enfermedades respiratorias y de alta demanda en los servicios de urgencia. Las autoridades analizaron el funcionamiento de la unidad de urgencia del principal recinto asistencial de la región y revisaron una serie de medidas destinadas a optimizar la atención durante los meses más complejos de este invierno.
4: Muy bien, amigas y amigos auditores, estamos revisando el acontecer noticioso de este día para que todos ustedes queden muy bien informados de lo que ha pasado en Talca y en la región del Maule. Hacemos una breve pausa comercial y ya retornamos con más informaciones.
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4: Muy bien, ya estamos de regreso con las noticias de Talca y la región del Maule. No olvide que también estamos en Telecanal, ¿no es cierto? De lunes a viernes en dos horarios y estamos en nuestro portal noticioso enlineamaule.cl.
5: Ranger de Talca anunció su tercer refuerzo para afrontar a partir del 19 de julio próximo la segunda rueda del campeonato del ascenso 2026 de Primera B. El centenario club talquino cerró la primera rueda con apenas 3 puntos y 16 goles en contra tras 15 fechas sin ganar ningún partido de local o visita. El refuerzo se trata del jugador Junior Aria, delantero uruguayo de 33 años proveniente de la primera división de Argentina. Ranger informó que Aria registra pasos en importantes equipos a nivel sudamericano. El Teatro Regional del Maule firmó los convenios con los 4 proyectos seleccionados del programa Soporte a la Creación 2026. La ceremonia realizada en la sala de prensa del Teatro Regional fue encabezada por el secretario ejecutivo de la Corporación de Amigos del Teatro, Ariel Amigo, junto a los representantes de las 4 iniciativas ganadoras: Fiesta Putugana de Constitución, Humedal de Talca, Ella y su Piano y Toro del Monte, ambas de Curicó. Este miércoles 1 de julio comenzó a regir una nueva alza en las cuentas de la luz con un promedio de 5% en una época en que el consumo eléctrico suele aumentar por las bajas temperaturas. En ese contexto, revisar qué artefactos se usan con mayor frecuencia puede ayudar a contener el gasto. Miguel Torres, ingeniero eléctrico y académico de la Facultad de Ingeniería y Ciencias Aplicadas de la Universidad de los Andes, dio a conocer los artefactos, los electrodomésticos que pueden tener mayor impacto en las cuentas de luz en esta época. Ellos son los calefactores eléctricos, secador de pelo, hervidor de agua y el horno eléctrico. Curicó destapó la olla y dio el vamos a la Feria de los Caldos. La baja temperatura no fue impedimento para que autoridades y cientos de personas dieran el vamos a la Feria de los Caldos 2026, actividad que se desarrolla en el óvalo de la Alameda de Curicó desde ayer jueves y hasta el domingo 5 de julio. El entorno frío resultó propicio para degustar las diversas preparaciones que dan vida a esta fiesta de sabores y tradiciones, la cual congregará a una treintena de emprendedores gastronómicos de la zona, así como a una diversidad de expresiones artísticas, culturales y artesanales.
4: Muy bien, amigas y amigos auditores, así hemos hecho un recorrido, ¿no es cierto?, por las principales noticias que han ocurrido en Talca y la región del Maule en este día. Gracias por informarse con nosotros, que tengan una muy buena noche. Felicidades.
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2: 21 horas, 28 minutos.
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1: 21:59.
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4: Muy bien, amigas y amigos, auditores, en este invierno ya del 2026 estamos acompañándoles con la música. Vamos a compartir con ustedes, ¿no es cierto?, la música, el comentario, los poemas y todo lo que hará más grata esta parte del día como en la noche. Después de la jornada de trabajo, ¿no es cierto?, cuando estos días de invierno se ponen un tanto frío, nosotros queremos entregarle la tibieza de nuestra compañía y también la música romántica. Estamos a esta hora entre amigos.

Amigas y amigos auditores, estamos compartiendo con ustedes en esta fría, invernal noche de viernes 3 de julio la música más romántica, la conversación, los poemas y toda la cosa que hace más agradable esta parte del día. En este día en que hemos celebrado a Santo Tomás Apóstol, felicidades a quienes llevan el nombre de Tomás y un saludo cordialísimo para usted que hoy ha estado de cumpleaños. Vamos al escenario imaginario de nuestra emisora para compartir la música romántica entre amigos.

0: Estamos compartiendo la música romántica, ¿no es cierto? Queremos agradecer a muchos gentiles auditores que nos escriben, ¿no es cierto? Nos envían mensajes y que están a esta hora en nuestra sintonía. Hay mucha gente que trabaja en estas noches frías de invierno, ¿no es cierto? Que cumple labores, ¿no es cierto? Valga la redundancia, laborales en distintos sectores de la comunidad regional donde llega nuestra potencia técnica y musical. Queremos agradecer su compañía también y ofrecerles esta música romántica para compartirla entre amigos.
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Amigas y amigos auditores, ¿por qué los seres humanos tienen que aprender a nadar y los animales no? Todos los mamíferos pueden nadar sin necesidad de aprendizaje, o a lo menos son capaces de mantenerse a flote sobre superficie líquida. En el caso de los animales, lo que los lleva a coordinar los movimientos de sus extremidades que les permiten mantenerse a flote en el agua sin hundirse es el instinto. Sin embargo, en los seres humanos la conducta instintiva o refleja ha sido relegada por la forzosa necesidad del aprendizaje. En esta circunstancia, la psiquis es dominada por el temor a perecer ahogado, lo que es un rasgo cultural y racional, y no por el instinto, que es un atributo natural. Una curiosidad para compartirla entre amigos.

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Amor es poder enojarse sin dejar de amarse. Un gran pensamiento para compartirlo entre amigos. El invierno también tiene su parte bonita, ¿no es cierto? Porque nos permite abrigar la esperanza de llegar pronto a nuestro hogar, donde siempre hay un ambiente agradable, cariñoso. Esa es la diferencia entre una casa y un hogar. Una casa es la infraestructura, el hogar donde hay cariño, donde hay afecto, donde hay amor, donde hay comunicación. Así que en este invierno del 2026 les estamos acompañando de lunes a viernes en este horario a través de las ondas de Radio Mágica y Amiga. Entre amigos.

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1: 10:31 p.m.
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Cuando nos juntamos los amigos, además de compartir una copa, de compartir un alimento, compartimos la comunicación, hablamos de temas. Yo me imagino que en este tiempo debemos hasta hablar de los resultados del fútbol, debemos conversar, ¿no es cierto?, de nuestros niños, de sus vacaciones, en fin, de tantas cosas que hacen más agradable las noches del invierno, ¿eh? Para todos ustedes que en la ciudad, en el campo y en todos los lugares de nuestra zona central del país nos sintonizan a esta hora, esta música romántica compartida entre amigos.

Antes de buscar los bueyes, busca primero el arado. Qué gran pensamiento para compartirlo entre amigos.

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Te acordarás un día de aquel amante extraño que te besó en la frente. Sí, sí, sí. En la frente para no hacerte daño. Aquel que iba en la sombra con la mano vacía porque te quiso tanto, tanto que no te lo decía. Aquel amante loco que era como un amigo y que se fue con otra para soñar contigo. Te acordarás un día de aquel amante extraño, profesor de horas lentas, con el alma de estudiante. Aquel hombre lejano que volvió del olvido solo para quererte, como nadie te ha querido. Aquel que fue ceniza de todas las hogueras y te cubrió de rosas sin que tú lo supieras. Te acordarás un día del hombre indiferente que en las tardes de lluvia te besaba la frente. Viajero silencioso de las tardes testigo que miraba tus ojos como quien mira un río. Te acordarás un día de aquel hombre lejano del que más te ha querido pero que te quiso en vano. Quizás así de pronto te acordarás un día de aquel hombre que a veces callaba y sonreía. Tu rosal preferido se secará en el huerto como para decirte que aquel hombre ya se ha muerto y él andará en la sombra con su sonrisa triste y únicamente en todo.

Qué rico es poder compartir, ¿no es cierto? Nosotros estamos en nuestros estudios, estamos con una temperatura muy agradable, estamos tibiecitos. Nos imaginamos que usted también en su casa, con la tibieza del hogar, compartiendo la música que estamos seleccionando a esta hora para acompañarles a todos ustedes. Entre amigos.

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1: 11:09.
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Y ya estamos de vuelta con más Entre Amigos. Con la conducción de Alejandro Aguilera García.

Radio Mágica, Radio Amiga, se unen cada noche, ¿no es cierto?, para ofrecerles a todos ustedes su compañía musical. Queremos llegar a todos los rincones de la zona central del país para saludar a quienes están en sintonía, para saludar a ustedes que están trabajando a esta hora con esta música romántica entre amigos.

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Cuando fuiste martillo, no tuviste clemencia. Ahora que eres yunque, ten paciencia. Qué lindo pensamiento para compartirlo entre amigos. Un saludo cordialísimo para quienes están enfermitos. Hay mucha gente que está resfriada, ¿no es cierto?, con problemas respiratorios. Me imagino que usted se vacunó. Si no lo hizo, todavía está tiempo para hacerlo. Especialmente los niños, especialmente la gente con alguna enfermedad crónica, nuestros adultos mayores. No olviden, hay que vacunarse para evitar problemas, porque la contaminación está fuerte, sobre todo en el territorio de Talca y en nuestra comuna aledaña, que es Maule. Vamos con más música, compartimos el romanticismo de la noche entre amigos.

María Luisa Bombal. Fue una destacada escritora chilena que dejó una huella importantísima en la literatura latinoamericana del siglo XX. Nacida en 1910 en Viña del Mar, Chile, Bombal es conocida por su estilo literario único, que fusiona elementos del realismo mágico con una exploración profunda de la psique femenina y de las complejidades del amor y de la identidad. Su obra más reconocida es la novela La última niebla, en 1934, una narrativa en la que la protagonista se sumerge en un mundo de sueños y de fantasía. María Luisa Bombal, una gran chilena. Invierno del 2026, ¿no es cierto? El invierno se caracteriza por ser muy frío. Dicen que Talca, nuestra capital regional, no sé si por su ubicación geográfica, ¿no es cierto? Siempre tenemos temperaturas bastante extremas en el verano y tenemos temperaturas bastante extremas en el invierno, como el que ya estamos sufriendo. Muy bien, amigas y amigos auditores, sigamos compartiendo la música romántica entre amigos.

0: Entre las curiosidades, amigas y amigos auditores, cabe la pregunta, ¿por qué el ser humano usa preferentemente la mano derecha? Este es un dilema que han debatido largamente los estudiosos del comportamiento humano. En todo caso, existe una teoría tan curiosa como sensata a la vez, que en definitiva ofrece una explicación razonable. En los tiempos en que el hombre comenzaba a civilizarse y que en las guerras se combatía cuerpo a cuerpo, lo más conveniente o aconsejable era manejar el arma con una sola mano, dejando libre la otra para cubrir o proteger las áreas más delicadas y sensibles del cuerpo. De acuerdo a esta hipótesis, se prefería la mano derecha para empuñar una espada, porque con la otra se sostenía un escudo que resguardaba el corazón y los pulmones, órganos vitales para la sobrevivencia. Esta costumbre, que nació natural y espontáneamente y que es obvia, consecuencia del sentido común, se transmitió por siglos de generación en generación hasta que terminó por universalizar la práctica de emplear con preferencia la mano derecha. Esta es una interesante curiosidad para compartirla entre amigos.
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1: 11:38 p.m.
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Un saludo muy cordial para la gente que está en los sectores más apartados de nuestra región del Maule, en la precordillera, en la cordillera, donde llegamos también con mucha fuerza. En los sectores rurales, en el campo, la gente se acuesta más tempranito, hay gente que ya no le gusta ver la televisión y enciende su radio para naturalmente hacerse compañía, y nosotros queremos serlo, entregándoles nuestro mensaje y también esta música romántica para compartirla entre amigos.

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Estoy solo en el templo. En la nave central, 6 sirios velan el sueño eterno del autor de mis días. La gente se ha marchado. El silencio es solo roto por el viento que golpea los amplios ventanales de esta iglesia. Papá, antes que te marches a tu última morada, déjame decirte que no entiendo tu partida. No justifico tu sueño largo y profundo como nuestra pena. ¿Te has puesto a pensar, papá, quién podría llenar tu vacío en nuestras casas, en nuestros corazones? ¿Quién podría tener la dulzura de tu mirada, la transparencia de tu verbo, el calor silencioso de tu compañía? Es que antes de dormirte no pensaste en esa herida de los tuyos que sangrará por siempre, esperando que algún día regreses para volver a ser felices. Se te olvidó, papá, que nuestro amor era tan silencioso como el tuyo, pero que tenía raíces tan profundas que al doblegarse tú se desestabilizaron nuestras vidas. No te recrimino porque decidiste marcharte. Al final de cuentas, Dios es el dueño de nuestros destinos. Pero mi limitada condición humana no puede encontrar una explicación que calme la marea de esta pena que me ahoga. Duérmete tranquilo, que yo estoy vigilando tus sueños. También está aquí mamá, Verónica, Teresita. Ahí vienen tus nietos a velar el sueño de su tata bueno. La iglesia está llena, papá. Han venido tus amigos, tus vecinos. La calle está llena. El cielo se ha calmado para dejarnos actuar. La banda con sus sones marciales interpreta el himno que tanto te gustaba. 3 albas clavadas en el cielo y un toque de clarín que rompe el silencio del campo santo ya anuncian tu partida sin regreso. Vete, vete, papá, que se hace tarde, y tras las colinas de la eternidad, donde desde hoy vivirás, te espera el que te ama más que nosotros, el que te hará definitivamente feliz, el Señor de la vida y del amor. Adiós, papá. Adiós. Y gracias por ser tan bueno, por ser tan noble, por ser el mejor de los papás.

Desde Talca, ciudad capital de la región del Maule, para toda la zona centro-sur de Chile, estamos acompañándoles en esta noche de invierno con la música romántica para compartirla entre amigos.

No bebas aguas que no veas, ni firmes cartas que no leas. Qué interesante pensamiento para compartirlo entre amigos.

Qué lindo es compartir, ¿no es cierto? Y cuando lo hacemos entre amigos es mucho más importante. ¿Cuántos amigos tiene usted? A lo mejor no tantos, pero de buena calidad, ¿no es cierto? Por eso un amigo uno tiene que cuidarlo como una flor, como algo, como un cristal, porque la amistad no es tan fácil conseguirla. Si nos ponemos a pensar cuántos amigos tenemos, nos vamos a encontrar con varias sorpresas que a lo mejor nos sobran muchos dedos de nuestras manos. Por eso a los amigos hay que quererlos, hay que cuidarlos, hay que llamarlos y a veces dedicarle una canción tan linda y tan romántica como esta, Entre Amigos.

0: Muy bien, amigas y amigos, auditores, ya estamos cerrando la edición de hoy. Ha sido gratísimo el poder compartir esta noche todo el romanticismo de la música, de la conversación, de los poemas, de los pensamientos. Que el descanso sea reparador, que tenga lindos y hermosos sueños y que el despertar sea maravilloso. Buenas noches, felicidades.
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3: 0:12.
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1: 0:28.
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1: 0:58.
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1: 1:29 a.m.
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1: 2:00 a.m. en punto.
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1: 2:32 de la mañana.
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1: 3:01.
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Estamos saludando a esta hora a propósito a todas las personas que, a los que duermen, no, a los que están trabajando a esta hora, así que un abrazo grande a todos los que están despiertos con Mágica 89.5 en esta jornada de hoy. Bueno, la mejor música, la mejor compañía que necesitan para esta noche madrugada está aquí, ya minuto a minuto con ustedes, por supuesto, así que es la sintonía que acompaña a tu noche. Es Mágica 89.5 a esta hora.

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Oye, un abrazo grande a todas las personas que trabajan de noche. Mira, los servicios de salud, en las empresas, los guardias, en las empresas frutícolas también. Camioneros, amigos de los buses, de los taxis, Uber. Así que saludos para todos ustedes y a continuar con Mágica 89.5 desde Talca.

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1: 3:31 a.m.
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Así que a quedarse durante toda esta noche en la sintonía de la 89.5 de la Radio 5 Estrella, haciendo que tus horas oscuras sean más cálidas y más claritas. Así que para usted, amiga, amigo, un abrazo grande. Le saludamos desde Mágica a esta hora donde, diría yo, con 70, más del 70, yo creo 90% duerme y ustedes trabajan. Es Mágica a esta hora.

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2: 3:59 a.m.
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Queremos enviar un saludo a todos los que están en ruta, a los que entran al turno tal vez a esta hora, puede ser, a los que mantienen al país despierto en un ratito más, ¿cierto? Bueno, en un buen ratito más, cuando todo el mundo ya comience ahí a despertar gracias a los celulares, porque ya no se usa el reloj despertador antiguo, ¿no? Es el celular. Bueno, y aquí estamos musicalizando tu jornada nocturna o de madrugada, así que dale fuerza a tu madrugada con Mágica 89.5.

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1: 4:29 a.m.
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1: 4:59 p.m.
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Es Mágica 89.5, saludando a todas las personitas, a todos los fieles auditores, por supuesto, que nos acompañan cada madrugada. Vamos a ir reforzando las madrugadas, por eso estamos aquí también, ¿cierto?, en esta jornada, acompañándoles con muy buena música. Yo creo que la música es el mejor remedio para esta época. Oye, a propósito, queremos saludar a todas las personas que están delicadas de salud. Pronta recuperación, los deseos de Mágica 89.5.

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1: 5:30 a.m.
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Para usted que nos está acompañando desde que comenzó este trasnoche, ¿cierto? Este programa nocturno de madrugada, de mágica, muchas gracias por estar con nosotros. A fidelizarse más, por supuesto, con la 89.5, no solamente a esta hora, más ratito en la mañana, noticias, informaciones, buena onda, buena música, ¿cierto? Durante el día. Y durante la noche vamos a estar acompañándoles, por supuesto, con buena música. Es mágica, la radio 5 estrellas.

Es la buena onda de Mágica 89.5, así que queremos saludar a todas las personas, no sé si lo hemos hecho, pero si no, no importa, que están hoy día cumpliendo un año más de vida, así que muchas, pero muchas felicidades, un abrazo tremendo y especial desde Mágica 89.5.

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1: 6:00 a.m. en punto.
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Estamos saludando a esta hora a propósito a todas las personas que, a los que duermen, no, a los que están trabajando a esta hora, así que un abrazo grande a todos los que están despiertos con Mágica 89.5 en esta jornada de hoy. Bueno, la mejor música, la mejor compañía que necesitan para esta noche, madrugada, está aquí, ya minuto a minuto con ustedes, por supuesto, así que es la sintonía que acompaña a tu noche. Es Mágica 89.5 a esta hora.

un saludo para toda nuestra banda que está con nosotros esta bonita mañana. Vamos a mandar un saludo para toda la banda, para la Lori, para la Felipa, para la Ricarda, para el gordo, el Peca.

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Oye, un abrazo grande a todas las personas que trabajan de noche. Mira, en los servicios de salud, en las empresas, los guardias, en las empresas frutícolas también. Camioneros, amigos de los buses, de los taxis, Uber. Así que saludos para todos ustedes y a continuar con Mágica 89.5 desde Talca. Sí.

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1: 6:29 a.m.
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Así que para usted, amiga, amigo, un abrazo grande. 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
1: 7:00 a.m. en punto.
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Queremos enviar un saludo a todos los que están en ruta, a los que entran al turno tal vez a esta hora, puede ser, a los que mantienen al país despierto en un ratito más, ¿cierto? Bueno, en un buen ratito más, cuando todo el mundo ya comience ahí a despertar gracias a los celulares, porque ya no se usa el reloj despertador antiguo, ¿no? Es el celular. Bueno, y aquí estamos musicalizando tu jornada nocturna o de madrugada, así que dale fuerza a tu madrugada con Mágica 89.5.

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1: 7:29 a.m.
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1: 8 de la mañana, en punto.
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1: 8:29 a.m.
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1: 8:58 a.m.
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0: 9:00 a.m. Un minuto.
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0: Hola, hola, muy pero muy buenos días. Bienvenido a nuestro Conversemos del día de hoy. Mire, estamos súper hogareños. Le dijimos que era el sendero del emprendedor y vamos a estar en la verdulería Varelita y ahí estamos. Estamos en la cocina de la casa. Mira qué lindo lo que nos está diciendo. Traigo para acá, Nix. La Nix es la dueña de casa con su mamita, su hermana. Mira qué bonito esto. Ya lo estoy mostrando por el Face. Estamos transmitiendo por el Face. Y ahí está, y les vamos a contar por qué tenemos a Varelita acá con nosotros. Va a estar con nosotros aquí, la vamos a dejar acá. Y está el profe Guillermo conmigo también. ¿Cómo está, profe? Buenos días.
1: Hola, Cecilia, buenos días a todos nuestros amigos y amigas que cada sábado nos siguen en su programa Conversemos. Hoy día, Cecilia, estamos desde la verdulería Varelita, acá el sector se llama Unión y Progreso, la población Unión y Progreso.
0: Yo saludo a todas, yo tengo a alguien que saludo todas las semanas que ahora están cerquita, la Silvita Gatica y la Normita Vergara, estamos muy cerquita.
1: Ahí unos pasos, ¿no? Sí. Oiga, hoy día ni le cuento, yo creo que ustedes están sintiendo también este frío, la escarcha que había en la mañana, y bueno, como siempre decimos, con el calorcito, ¿cierto?, de nuestro programa, les vamos a estar acompañando en una hora y media.
0: Sí, ya, está calentito, sí, acá, y estufa, hay una cocina de estas soñadas para mí acá, al ladito, y luego vamos a estar conociendo la verdulería y los productos de la verdulería. Estamos por el Facebook, alguien ya ingresó por ahí, que ojalá nos ayude a compartir, ayúdenos a compartir. Carmencita de Huepil, un abrazo para ella. Y vamos a estar saludando a quienes estuvieron de cumpleaños, de onomástico, los Pedritos, don Pedro Valdés Cisterna, ¿ah? Estuvo de onomástico, los Pablo, ¿ah? Y don Guillermo también estuvo de cumpleaños, Guillermo, el papá de este Guillermo. Todo eso en un ratito más, porque ahora no sé si vamos a la oración o nos vamos con la Mon. ¿Ya? Hoy día vamos a comenzar con Mon Laferte, con esa canción Amor, que es tan preciosa, porque amor es lo que estamos sintiendo nosotros acá. Mira qué linda esa foto que llegó, esa vamos a mostrar ahora. Ya, ya, para que sepa de la historia del lugar donde estamos, y usted que viajaba a Santiago, ¿se acuerda? Esos días fríos, helados, que la

0: La única opción que tenía uno era el bus que partía de San Clemente, profe. Y ahí estaba Marilita. Ya vamos a saber por qué esta verdulería se llama así y muchos de ustedes van a tener recuerdos muy gratos. Ay, tuve que tragar saliva. Me estoy emocionando antes de tiempo. Ya, vamos entonces y ayúdennos a compartir en el Face y en la radio. Estamos en la 89.5 FM Radio Mágica y en la 1020 Radio Amiga. Las dos radios estamos transmitiendo para que escuche las canciones y todo eso. Acá en el Face solo nos va a escuchar a nosotros y va a ver la imagen. ¿Vamos, profe? Solamón, ¿te gusta Solamón o no?
1: Sí, me gusta.
0: ¿Cómo canta? Obvio. Porque...

0: cierto que sí, muy buen producto.
1: Ya, y todo eso también acompañado de que hoy día vamos a estar conversando de la campaña de la lana, del tejiendo el amor, porque ya estamos en campaña y vamos a los afiches, profesor, se quedaron en la casa, ¿o no? ¿En el auto?
0: En el auto están. Cecilia, ya estamos de vuelta por la radio después de haber escuchado a la Mon Laferte con esa canción, con mucho ritmo, ¿ah? ¿Eh? Con mucho ritmo para pasar el frío.
1: Sí.
0: Sí, con los fabulosos Cadillac. Ya estamos también saludando a nuestros amigos y amigas que nos están también siguiendo a través del Facebook de Cecilia Basualto, ¿cierto?
1: Sí.
0: Cecilia Basualto Valdés.
1: Sí, señor. Facebook. Así,
0: Hilda Espinosa, al frente están los mejores completos. Ya.
1: No, pues estamos saludando.
0: Hoy día no vamos a hacer una propaganda de los completos.
1: El sendero del emprendedor es de acá.
0: Claro. Oye,
1: profe, voy a mostrarte una foto que está frente mío.
0: ¿Ya?
1: Y de ahí, cuando conversemos con Anexia y Ulises, o no sé, con uno de ellos, vamos a ir mostrando un poquito de la historia, pero un adelanto nomás, mire, para que usted vea.
0: Ya, nos va a mostrar una fotografía, sí, ¿cierto? Va a mostrar a la gente que está por Facebook una fotografía gigante ahí.
1: Mira, ahí está él.
0: Ahí está.
1: Oye, me acuerdo de él, sí, en sus tiempos mozos, cuando trabajaba en los buses. Sí, mira, todos los hijos me dicen que tiene en su casa una foto de este tamaño, del patito de esta familia, y que es el nombre de la verdulería.
0: Sí. De su apellido, ¿cierto? Porque ¿cuál era el nombre de él? De
1: Jorge. Es que acá en el pueblo todos lo conocían por Varela.
0: Sí, pero para que escuche, para que nuestros amigos de otra comuna también sepan.
1: Jorge Varela.
0: Él fue por muchos años auxiliar de los buses, ¿cierto? Que corrían de Talca desde Talca.
1: Sí. Ay.
0: Claro, desde Santiago no podía venir. Ahí nos va a estar acompañando su fotografía de don Jorge Varela, y por él, ¿cierto? La verdulería lleva el nombre. Varelita. Ya. Ya, déjelo por ahí nomás, ahí le van a ayudar para que se venga más acá. ¿Qué dice Sebastiana Ibáñez? También nos está viendo.
1: Hola, Sebastiana, ¿cómo está? Oye, estuvieron las arañitas del Tejiendo el Amor de visita en el hogar de mariposas, llevaron mantitas, estuvo todo muy lindo, así que un saludo para las arañitas que están de campaña, están reuniendo lana. Si alguien quiere regalar lana, nos escribe ahí, se viene para acá, estamos en la Unión y Progreso, en la verdulería Varelita, y puede traer su billito de lana nuevo o usado, ¿ya? Pero ahora vamos a hacer nuestra cadena de amor, esa cadena de oración, como le llaman algunos, donde vamos a leer un texto y luego vamos a reflexionar sobre ese texto. Vamos a poner una canción bonita que usted puede escuchar en la Radio Mágica 89.5 FM o en la Radio Amiga 1020 AM, ¿ya? Ahí nos puede escuchar completito, con la música, con las canciones. Acá en el Face solamente nos va a escuchar a nosotros y nos va a escuchar la música. Así es que sintonice ahí 89.5 FM o 1020 AM Radio Amiga. Y vamos a hacer entonces nuestra cadena de amor para dedicarla a la gente que está postrada, a la gente que está encamada por alguna situación en su casa, complicados de salud. Y también vamos a enviarle mucho amor a la gente que está privada de libertad por alguna situación o circunstancia. Vamos a enviar mucho amor a la gente que está con problemas económicos, a las personas que están con problemas del amor, del corazoncito, no son correspondidos y sufren. Y, por supuesto, para quienes están viviendo una lucha contra el alcoholismo, la drogadicción, esas mamás, esos hijos que quizás ven a su familiar tan querido, es que está siendo como raptado, robado por una adicción. También vamos a pedir por ello y por usted que está enfermita, por don Evaristo Figueroa, que partió al encuentro con el Padre Celestial ahí en la población 21 de marzo, falleció don Evaristo, y también por su familia, por todas las personas que nos escuchan, por los que están de onomástico, los de cumpleaños. Vaya a nuestra cadena de amor, porque en la vida es muy importante tener un verdadero amigo o una verdadera amiga. Ponga atención a nuestra reflexión de hoy.
0: La historia del día de hoy lleva por título El valor de los amigos, tomados del libro Cuentos con Alma, de Rosario Gómez. Un día, cuando ingresé en preparatoria, vi a un chico de mi clase caminando hacia su casa desde la escuela. Su nombre era Kile y estaba cargando con todos sus libros. ¿Por qué alguien trae todos sus libros a casa en viernes? Debe ser un perno, pensé. Tenía planeado un gran fin de semana, fiestas y un partido de fútbol el sábado por la tarde. Así que solo me encogí de hombros y seguí mi camino. Mientras caminaba, vi a un grupo de chicos corriendo hacia Kile. Le tiraron los libros que traía cargando y lo empujaron para que cayera al suelo. Sus anteojos salieron volando y vi cómo cayeron en el césped, a unos 3 metros de él. Miró hacia arriba y observó una terrible tristeza en sus ojos. Mi corazón se volcó hacia él. Corrí hacia él y mientras se arrastraba sus anteojos, vi las lágrimas en sus ojos. Mientras le entregaba sus anteojos, le dije: esos tipos son unos idiotas, deberían entretenerse de otra forma. Me miró y dijo: oye, gracias. Había una enorme sonrisa en su cara. Era una de esas sonrisas que mostraba auténtica gratitud. Le ayudé a recoger sus libros y le pregunté dónde vivía. Resultó que vivía cerca de mi casa, así que le pregunté por qué nunca lo había visto en el vecindario. Dijo que había ido a una escuela privada anteriormente. Yo nunca me había juntado con un chico de una escuela privada. Hablamos en el camino a casa. Resultó ser un chico muy agradable. Lo invité a jugar al fútbol y conmigo y con mis amigos el sábado en la mañana y aceptó. Pasamos juntos el fin de semana y mientras más lo conocía, más me agradaba. Mis amigos pensaban lo mismo. Llegó la mañana del lunes y allí estaba Kile de nuevo, con su enorme montón de libros. Lo detuve y le dije que si continuaba así iba a conseguir muy buenos músculos. Él simplemente se rió y me pasó la mitad de los libros. Durante los siguientes 4 años, Kile y yo nos convertimos en los mejores amigos. Cuando estábamos en el último curso de secundaria, empezamos a pensar en la universidad. Kile eligió Georgetown, mientras que yo escogí Duke. Seríamos amigos y que la distancia nunca sería un problema. Él decidió convertirse en doctor, mientras que yo conseguí una beca para estudiar en la escuela de negocios. Le molestaba todo el tiempo de que era un matado. Incluso fue de los primeros seleccionados por las universidades y se estaba preparando para el discurso del día de graduación. Me alegré de no tener que ser yo el que tuviera que pasar al frente y hablar. El día de la graduación, Kile lucía fantástico. Se adaptaba e incluso se veía bien con anteojos. Tenía más citas que yo y todas las chicas lo amaban. Bueno, algunas veces estaba realmente celoso de él. Hoy era uno de esos días en que él estaba nervioso. Así que le di una palmadita en la espalda y le dije: oye, amigo, estarás genial. Me miró con una de esas miradas de agradecimiento. Sonrió y dijo: gracias. Mientras empezaba su discurso, aclaró su garganta y empezó: el periodo de graduación es el de agradecer a aquellos que nos ayudaron a lograrlo a través de esos años difíciles. Nuestros padres, nuestros maestros, nuestros hermanos, tal vez un entrenador. Pero más que nada a los amigos. Estoy aquí para decirles que ser un amigo es el mejor regalo que le puedes dar a una persona. Les voy a contar una historia, prosiguió. Yo miraba incrédulamente a mi amigo mientras contaba la historia del primer día en que nos conocimos. Había planeado suicidarme ese fin de semana, dijo. Nos contó acerca de cómo había vaciado su taquilla para que su mamá no tuviera que hacerlo después y estaba llevando sus cosas a casa. Me miró profundamente y me regaló una sonrisa. Gracias a Dios, fui salvado. Mi amigo me salvó de hacer lo indecible. Oí una exclamación de la multitud mientras este guapo y popular muchacho nos comentó acerca de su momento de debilidad. Yo vi a sus padres mirándome y sonriendo agradecidamente. Hasta ese momento no me había dado cuenta de la profundidad de esto. Nunca subestimes el poder de tus acciones. Con un pequeño gesto puedes cambiar la vida de una persona, para bien o para mal. Dios nos puso a cada uno en la vida para afectar a otros de alguna manera. Busca a Dios en los demás y recuerda, los amigos son ángeles que nos ponen en pie cuando nuestras alas tienen problemas de recordar cómo volar.

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1: 9:24.
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1: 9:26.
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7: Ya, ahora ya estamos de vuelta después de la tanda y estamos acá con nuestra anfitriona, vos decís.
8: Sí, para que se relaje, piense usted que estamos tomando mate las dos solas y con la María Cecilia preparando las tortillas ahí, así que no sé, había estado la radio antes. ¿Cómo está? Buenos días.
9: Buenos días a todos. Buenos días, Cecilia, don Guillermo. Bueno, y a todos los que lo están mirando. Creo que yo solamente los había visto por Facebook, pero estar con usted aquí en la radio no.
8: Menos en la casa, no. Con su verdulería.
9: Sí.
8: Bueno, en el sendero del emprendedor, la idea nuestra es que podamos conocer historias que ayudan a otros seres humanos, Anexia, porque a veces estamos ahí con problemas económicos, no sabemos qué hacer, no se nos ocurre algo y decimos, no, aquí yo no voy a poder. Ahí veo una pura barrera. Hay gente que más encima le dice, no te va a resultar. Sí, y no. Pero sí, uno tiene que ser valiente. Y estas historias, como la suya, ayudan a que otra gente también emprenda y salga adelante. Cuéntenos primero, ¿quién compone su familia, Anita?
9: Bueno, mi familia, bueno, mi esposo Ulises Valdés, mi hijo mayor Christopher, José Ignacio, y bueno, yo, Alexia. Y atrás está mi hermana Cecilia, mi mamá Gloria y mis nueras, que también siempre me están acompañando, la Javiera, que ella es como hija mía.
8: ¿Y ya tiene nuera?
9: Sí, y viene un nietecito ya en camino, gracias a Dios, y lo estamos esperando con mucha ansia.
7: Oiga, aprovechamos de saludar a Gloria, que ayer estuvo de... ¿Ayer fue o antes de ayer? El 2 estuvo de
8: onomástico. Estas son las mañanitas
7: que cantaba el rey David. Feria de tus santos, te las cantamos a ti.
8: Mira, solo se puede ir
7: con el ahora. Oye, buen coro salió, ¿eh? Buen coro.
8: Hola. Feliz día.
7: Verónica Castillo, un saludo grande a toda la familia, en especial para Anexia, dice. Verónica Castillo.
9: Ya, pues terminé de saludar aprovechar de saludar a toda mi familia, a mi hermano, a mi sobrino. Que ya saben que a ellos los quiero a todos. Así que un abrazo para toda la familia. Para la familia Varela, de todo corazón.
8: Oye, el resto de las familias por el lado Valdés, Amar, todas las familias
9: también
8: están atentas.
9: Sí, la familia de mi esposo, Valdés Amaro.
8: Oiga, Anexia, ya entrando al terreno de lo que es su emprendimiento. Vamos a empezar por preguntar, porque sabemos que es una verdulería.
9: Sí.
8: ¿Ah? Y preguntar, ¿por qué le puso este nombre a la verdulería?
9: Bueno, todo esto nació de mi hijo, en realidad, mi hijo Christopher, porque él quedó sin trabajo.
8: Ya, el Christopher, saludo para el Christopher.
9: Resulta de que él no sabía qué hacer, quería seguir trabajando, y se acordó que su tata siempre quería poner una verdulería, un negocio.
8: Ya
9: vino, y lo pensó y lo hizo, vino a hablar con su abuela si le permitía poner el negocio. Mi mamá dijo, sí, ni un problema, haga lo que quiera, hijo. Y se empezó.
7: Ya.
9: Se hicieron todos los trámites y logramos empezar con nuestra verdulería, donde él estuvo un par de meses y gracias a Dios consiguió trabajo.
7: Ya.
9: Y quedamos ahí mirándonos las caras, ¿qué íbamos a hacer? Pues.
7: ¿Cómo seguíamos?
9: Sí, me dijo, mamá, ¿por qué no te atreves tú? No, yo no, porque en realidad yo de mis 30 años de matrimonio jamás había trabajado.
7: Ya.
9: Y dije, ya. Pensé en mi mamá, porque mi mamá pasa sola, entonces una como acompañarla. Ella me ayuda mucho en lo que es ensalada, y corrimos las 2 en la mañana. Y es un apoyo entre yo para ella y ella para mí.
7: Claro.
9: Entonces, no es un negocio que digamos voy a surgir, que me voy a hacer rica, no. Es más que nada para yo también poder salir de mi casa, tener una actividad, y lo he logrado.
7: Y eso también le da una motivación a su vida, de las dos, ¿no? La suya. Entonces, y su madre.
9: Es una actividad como para mi mamá, para mí, porque yo en mi casa en realidad... Estaba como con una... ¿Cómo se llama? Me estaba como dejando estar.
8: Deprimiendo.
9: Sí, estaba como una depresión. En realidad, después que falleció mi papá, me costaba mucho llegar aquí.
7: Claro.
9: Sí, me costaba.
7: Sí.
9: Pero con la ayuda de Dios, ya estamos aquí, estamos bien, trabajando. Y bueno, como le digo, hay días que como que uno dice, ¡ah, que voy a ir!
7: Sí, pues
9: hoy
7: sí.
9: Día, hoy día, ya.
7: Claro, claro, con el frío, pero, y todo eso.
8: Pero justo los de la radio.
9: Sí, pero no, gracias a Dios hemos estado bien. Hemos tenido alto, bajo, pero todo bien, gracias a Dios.
7: Qué bueno. ¿Cuánto tiempo tienen ya?
9: En agosto vamos a cumplir un año.
7: ¿Un año tienen?
9: Un año, sí, así que bien. Y da bueno darle un saludo a todos los clientes que vienen acá a la verdulería, un abrazo, y decir que sigan viniendo a comprarnos. Nosotros estamos tratando de darle la mejor atención.
7: Sí,
9: y tengo unos clientes también en social,
7: en
9: el DAEN. Natalia me ayuda mucho, Natalia López, así que un abrazo para ella también.
8: Y Anita, ¿dónde trabaja la Natalia?
9: La Natalia en el DAEN.
8: En el DAEN, un saludo para Natalia, gracias por ayudar a nuestra emprendedora acá.
9: Y en social a la Anita, que ella también me hace todos los contactos para mi ensaladita.
8: Yeah.
9: Así que un abrazo para ella, y bueno, y aquí estamos.
7: Sí, ¿usted tiene servicio de delivery también? ¿Delivery?
9: Sí.
7: ¿O tenía?
9: Sí, en realidad teníamos eso, pero después que mi hijo se fue... Se me puso más difícil, y entonces... Trato de llevarle a mis clientes a mantener la clientela que tenía mi hijo. Yeah. Así que ahí nos damos vuelta. Y un saludo a su hermana, a la señora María.
8: A la Mari.
9: Sí, también es cliente mía, se me había olvidado. No. Ella fue una de las primeras clientes que tuvimos también. Y la sigo teniendo, es muy fiel a mí.
8: Y bueno. Que además ella le gusta apoyar a los emprendedores. Sí. Porque también, al igual que nosotros, cree que cuando le va bien a un vecino o una vecina, en vez de sentir... como envidia, otras situaciones, uno tiene que alegrarse, pues, porque vale, le va bien a uno y nos va bien a todos en realidad, así es que buenísimo. Anexia, yo sé que te da mucha emoción recordar a Valerita papá, pero hay que recordarlo con la alegría y todo lo maravilloso que nos dejó. ¿Podrías contarnos algo de ellos, recordar algo? Porque estabas pequeñita, yo me acuerdo de Anexia y María Cecilia, chiquitita, yo me acuerdo que haberlas visto, inclusive me acuerdo de rulitos, que le tienen que haber hecho cachitos, moñitos con rulitos.
9: Sí.
8: Y que pasaban siempre por nuestra calle ahí, por la Humberto Silva, y las conocimos de pequeñitas. ¿Cómo fue el crecer con una persona como él? Porque uno lo veía por fuera, Anexia, activo, alegre, bueno, para la talla.
9: Él fue una persona muy alegre, muy cariñoso con nosotros como hija. Bueno, yo incluyo aquí a mi hermano, que somos 3 hermanos.
8: Bien.
9: Muy especial, él un trato único hasta el día, hasta el último día. Nosotros fuimos su reina para ella, su reina. Las niñas, nos entregó mucho amor, nos dejó muchos ejemplos lindos, que siempre lo, y mucho cariño, especialmente a nuestros hijos, que nuestros hijos nos recuerdan con mucho cariño y se acuerdan de sus tallas, de, bueno, los recuerdos que nos dejó, y eso a mí me llena mucho, porque lo dijo, cualquier cosa que hacen, ay, es que mi tata, ah, mi tata.
1: Tienen lindos recuerdos.
9: Sí, así que, no, bien, pues un ejemplo de papá, pues, como papá él era un ejemplo.
1: Anixia, hay algo que tú dijiste que es bien importante y es bueno destacar porque le va a servir a muchas mujeres que pueden estar mirándonos. Hay muchas mamitas solas, Anixia, sí, que están con frío, que no tienen para calefacción y que están sufriendo. Dicen, ¿qué puedo hacer? Y tú dijiste algo bien lindo hace un rato, porque dijiste, no solo por ganar dinero. Acá está el tema de fortalecer a la persona, al ser humano. A las mujeres nos hace falta, ¿cierto? Sí. Además que somos tan capaces de muchas cosas, aunque no creamos, porque a lo mejor tú no pensabas, dijiste tantos años sin trabajar.
9: No pensaba y a la vez como que uno sentía vergüenza. Cuando yo empecé a dejar mis ensaladas, como que el otro día le comentaba a mi marido, como que la pensaba, como que me daba vergüenza. Bien. ¿Cómo yo iba a andar vendiendo ensalada? No, ahora llego, entro, volteo a mi puertecita, ¿no? Como que me siento en casa. Bien. Pero no, es una experiencia bonita y... No, yo me he sentido bien en cuanto a salud, he andado mejor, me he bajado unos kilitos, entonces...
1: Está preciosa como siempre.
9: Ay, muchas gracias.
1: Muy linda.
9: Así que no, bien, bien. Bueno, y darle un saludo a mi viejito ahí, de todo corazón, que sé que él me está mirando, él siempre nos guía, yo sé que él siempre nos está guiando por buen camino.
1: Oye, yo de verdad, a toda la gente que nos está viendo, me voy a sumar por acá. La Anixia nos ha hablado todo el rato, yo sé que ella tiene su ojito brillante y lindo, pero todo el rato con la emoción y ese amor tremendo que le tenemos las hijas a nuestros padres, ¿verdad? Especialmente el papá, porque las hijas como que somos medias regalonas, sí, de los papitos, y es bonito también la presencia de él acá.
10: Sí.
1: Hay tremendas fotos, pero está en el corazón de María Cecilia, de Anixia.
9: En nuestras casas, en mi hermano, Cecilia, nosotros todos tenemos ese cuadro en la casa.
10: Sí.
9: Y ese cuadro llegó, fue una idea de mi sobrina, que cuando hicimos el novenario, el último día nos entregó un cuadro a cada una.
10: Mira qué bonito.
9: Sí, que es la Karen. Nos regaló un cuadro a cada una para que la tuviéramos en la casa y lo recordáramos.
10: ¿Cuántos años ya son de la partida de él?
9: Cinco años va a cumplir ahora en agosto, el 20 de agosto.
10: Pues justo el día de mi cumpleaños.
9: Sí.
10: Mm.
1: Se van a tener que juntar. El 20 de agosto va a tener que venir, sí, acá usted ya, a recordar también. Muy bonito.
10: Hoy por el Facebook, Sebastián Enrique López dice, saludos a mi comadre María Cecilia y su familia, dice.
1: Es su comadre, es su compadre. Sí. El Sebastián.
10: Sebastián.
1: López Amaro.
10: María Eugenia.
1: Un saludo, sí, y un recuerdo de la señora Silvia también. Un
10: María Eugenia Barahona nos está viendo.
9: Saludos a María Eugenia.
10: ¿Qué nos dice? Saludos para ustedes, un abrazo gran, gigante. Uy, van rápido.
1: Sí.
10: Van rápido.
1: Hay muchas... leyendo.
10: Erika Arriagada, hola, buen día. Espero que hayan amanecido bien. El Señor los bendiga y cuide siempre. Cariño, oye, nosotros trabajando en casa.
1: A ese lugar tenemos que ir también, ahí a la florería de la Erika. ¿Cierto?
10: Erika,
1: otra emprendedora. Y que tiene emprendimientos muy especiales y muy lindo también para compartir. Oiga, este matecito lo preparó la María Cecilia, que no le gustan ni las fotos ni nada, y que cuando le logramos robar en Tejiendo el Amor una foto, así, pero con el tejido acá adelante.
10: Yeah.
1: Oye, y además, acá a mi lado, ahí les voy a mostrar cuando vamos a las canciones o a la publicidad, les voy a mostrar lo que está preparando acá, porque está preparando una churrasquita. Y de ahí nos vamos a ir a la verdulería para que la vean. Anixia, ¿qué esperas futuro? ¿Que se consolide su negocio? Porque ya está una emprendedora.
9: Pues. Sí. ¿Sabe qué? Yo no espero, bueno, si Dios me permite, sí, a lo mejor hacer algo más, llegar a algo más. Pero no, yo estoy conforme con lo que tengo. Estoy conforme.
1: Feliz con lo que hago.
9: Sí,
1: muy
9: estoy
1: bien.
9: Feliz. Como le digo, me sirve para conversar con mi clientela. Yo, no, estoy feliz. Si Dios quiere, bueno, lograremos algo más, pero yo estoy bien así.
1: Oye, qué bonito eso, Guillo.
10: Sí, qué bonito.
1: Nos está dando una clase, pero preciosa la Anixia. O sea, igual que le da un poco de nervio a esto, pero todo lo que podemos rescatar, y por eso existe el sendero del emprendedor, porque podemos aprender de cada ser humano, oiga, tanto, es una universidad de la vida,
8: lo que guarda en su corazón un ser humano. Son unas palabras de la Anexia y ya hemos ido rescatando cada uno de nosotros y nuestros auditores mucha enseñanza para seguir adelante a pesar de los momentos malos o los momentos oscuros de la vida.
11: Sí.
8: ¿Ah? Así es que le agradecemos a Anexia por recibirnos acá.
11: Muchas gracias. Gracias, cuando gusten, este es su casa. Usted sabe cuando quieran. Y bueno, y usted sabe que tiene una bonita amistad con mi hermana, la Cecilia, sí. Así que bien, muy bien.
10: Muchas gracias.
8: Una mujer maravillosa también, la María, sí, Cecilia, y su familia.
11: Muy, cuando muy quieran, esta es su casa.
8: Le vamos a dejar una ficha para que nos reúna la Anita acá.
11: Ah, ya.
8: O apoyo para la
10: cantante. Alexia tiene que contarnos qué cantante o qué canción le gusta para que busque una canción.
8: ¿Con qué canción se enamoraron con Uli, saben?
10: Uy, vamos a echarle el terreno.
11: Una canción que a mi marido le encanta, lo emociona, que fue el vals de cuando nosotros nos casamos.
10: ¿Ya?
11: El vals de las mariposas.
10: Ah, qué bonito, sí. Así que Daniel.
11: Se lo voy a dedicar a él.
10: Ya, pues ahí lo vamos a programar. sí. Dentro de nuestro programa del día de hoy.
8: Ya, ¿y ahora dónde nos vamos a ir?
10: Vamos a irnos con la canción que nos pidió don Mario Sepúlveda Marabolí, que nos está escuchando en la estación Villa Alegre, y él, como siempre, quiere saludar a los grupos solidarios de San Clemente, La Pasión de Servir, Tejiendo el Amor, Las Arañitas, y también al Club de Adulto Mayor San José de estación Villa Alegre. Y la canción que nos pidió en esta oportunidad es de Camilo VI, se llama Tarde o Temprano.
8: Bien romántico.
10: Bien romántico.
8: Ya, de ahí. Luego le vamos a preguntar a la Anexia porque vamos a ir a mirar allá qué ensaladitas tenemos. ¿Sí? Gracias, Anexia.

0: Ya, continuamos entonces con su programa Conversemos, hoy día desde la verdulería Varelita, que está ubicada en la población Unión y Progreso, acá en San Clemente, y por supuesto apoyando a nuestra emprendedora Anexia Varela. 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Haciendo el programa en el día de hoy, como es la costumbre ya de nuestro programa, que tenemos esta sección de del sendero del emprendedor, le hemos llamado con Cecilia, para apoyar a todos nuestros amigos y amigas que se deciden, ¿cierto?, a emprender un negocito, y la idea es apoyarlo, ¿cierto?, apoyarnos para que les vaya bien, porque si les va bien a ellos, nos va bien a todos, como decía Cecilia, ¿cierto?, porque esto es una cadena, ¿eh? Así que tenemos que apoyar a nuestros emprendedores cuando se deciden hacer esto, emprender un negocio. Vamos a saludar a nuestros amigos que nos están escuchando a esta hora de la mañana con este frío. Saludar al matrimonio de Luis Arellano y Clarita Aurora, que nos están escuchando en la ciudad de Talca, en la Faustino González. Saludos cariñosos para ellos. Ahí don Luis nos envió un audio tempranito, y con el frío que se está sintiendo, ¿cierto?, por todos lados, en la zona central, ¿eh?, en la región del Maule, con mucha fuerza. Decíamos ayer que las callerías se congelaban, hoy día es lo mismo, así que para la gente que anda conduciendo, ¿cierto?, en su vehículo, hacerlo con mucha precaución, porque el camino, la calle, se pone muy muy jabonosa, muy muy peligrosa, así que hay que andar a una velocidad que se pueda controlar el vehículo, así que mucho ojo también con eso. Bueno, saludar también a todos nuestros niños y niñas que están ya terminando sus vacaciones de invierno y que el lunes tienen que volver. Espero que, como profe, ¿cierto?, que hayan descansado, pero que también hayan de repente leído o buscado alguna posibilidad para que no vuelvan en cero, ¿eh? Esa es la idea, que retomemos la segunda parte del año de vuelta de vacaciones, pero con todas las ganas, con todas las pilas puestas, para poder salir adelante en esta segunda parte del año. Ya, Cecilia ya volvió, anda ahí mostrando por Facebook. Yo le estaba contando a nuestros amigos, Cecilia, por la radio, estaba mostrando el negocio, la casita acá también, de donde está la verdulería Varelita. ¿Quiénes están por ahí? Norita Moya Cabrera. Luis Guajardo Jara también nos está viendo.
1: Vamos a estar en Aurora.
0: Sí.
1: Cuente, profe, cuente.
0: Sí, nuestro amigo. El 16 de julio, nuestro amigo Juan Pablo.
1: ¿Ya?
0: Mandó un mensaje por Facebook, uh-huh. No alcanzamos a leerlo porque están ahí con muchos mensajes. Entonces,
1: qué bueno, gracias por la sintonía,
0: vamos a
1: buscarlo. Gracias por compartir, por estar con nosotros y apoyar este sendero del emprendedor, que hoy día nos tiene en la cocina de la casa de los Varelitas, ¿ah? Con don Jorge Varela, que desde el cielo nos está acompañando acá, y esta verdulería, el emprendimiento que empezó un hijo, y luego la mamá dijo, no, yo voy a continuar este trabajo, y está en eso, ¿eh? Ensaladas, ese es la especialidad, y además acá encuentra verduras y todo tipo de frutas también, así es que ese es el datito hoy día, y lo que queremos pedirle fervientemente es que no olvide que con este frío, el tejiendo el amor está más que nunca necesitando lana, ¿ya? Ellos estuvieron, ¿tuviste las fotos, profe? Cuando fueron al hogar de Mariposa y llevaron mantitas, además de las mantitas para dar abrigo, Tuvo el calor, el cariño, hasta le cantaron, la señora Sebastiana les cantó una canción muy bonita del anciano ahí, todos emocionados, cantaron otras canciones bien lindas.
0: Oiga, sí, dentro de todos los abuelitos que vimos por ahí, le conocimos a nuestra amiga Rosita.
1: Sí, un abrazo para
0: ella. Saludos cariñosos para ella, para su hermano Luis, que también
1: Luchito,
0: nos escucha.
1: Un abrazo.
0: Que nos escucha en Corralones.
1: Estaba saludando a Luchito.
0: Para María Isabel, también junto con Luis, que nos escucha en Corralones. Cecilia, voy a leer los mensajes.
1: Ya.
0: Erika Arregada nos dice: buenos días, qué linda visita. Cariños para mi querida Anexia, Chechi y la señora Gloria. Acá mirándola con Fernando. Bendiciones a todos, a todas. Juan Pablo Araya Castro, desde Aurora, dice: buenos días, le comento que se viene la gran fiesta de la Virgen del Carmen en Aurora, señora Cecilia, con misa a las 13 horas en la capilla de Aurora y después la procesión de la Virgen con huesos, no. Es que, yo no me equivoqué, yo dice hueso, lo que pasa es que él se equivocó. Con huesos, quiso decir, huesos de a caballo, y habrán conjuntos en vivo en el colegio de Aurora. Ahora artesanía y comidas típicas. Además, grupos. Habrán artesanía y comida típica, grupos folclóricos de la comuna. Está toda la comuna invitada y alrededores cercanos a Aurora. El próximo 16 de julio, entonces, ahí vamos a estar.
1: Hoy nosotros estamos invitados, profe.
0: Sí.
1: Y vamos a estar locuteando.
0: Ahí los vamos dos. A estar.
1: Los vamos dos. A vestir de huesito, ¿no? Querrá don Luis. Don Luis tiene que pedir lo que quiera.
0: Sí, pues si quiere de hueso.
1: Ahí vamos a estar de hueso.
0: Vamos a estar ahí. Christopher Valdés, orgulloso de mi mamá, dice. Una mujer solidaria y esforzada. Una maravillosa persona, dice Christopher. Christopher, hijo de Anexia y de Ulises.
1: Ay, qué lindo,
0: sí, pues.
1: Christopher.
0: Él es el que inició la idea de la verdulería.
1: Tú nos tienes acá en parte, Christopher, ¿eh? Así que felicitaciones. Siempre es bueno emprender en la vida, ¿no? Y buscando senderos. Tú no te imaginaste que con esa idea, ese emprendimiento, le ibas a dar un regalo tan lindo a la mamá, porque el trabajo es un regalo, profe.
0: Sí.
1: ¿Te acuerdas nuestra amiga la Aurora? Cuando le dijimos cómo llegó a los 100 años tan bien y tan activa, y qué dijo, trabajen,
0: si quieren llegar a los años que
1: claro,
0: yo tengo.
1: Claro, a los 100 años, ¿cuál es el dato? Le dije yo.
0: Pásenos el ratito.
1: Claro, ¿cómo llega a los 100 años uno y así activa? Dijo, con trabajo, toda mi vida he trabajado. Y acá es muy lindo esta entrega, este pase de hijo a mamá y a la familia completa.
0: Ya. Sebastián López dice, me lo perdí porque tenía un compromiso con un bingo a las 3 de la tarde en Gimnasio San Máximo. No sé de qué se refiere. Bueno, María Eliana, señora Cecilia, invitar a la gente. María Eliana de la Pasión de Servir, aprovechamos de saludarla.
1: Colorado. Santa Cecilia. Eliana.
0: ¿Sí? Ya,
1: mira, bien, Sebastián, un besito.
0: ¿Qué dice?
1: Que Sebastián ayude en el delivery.
0: Ah, en el delivery.
1: Un abrazo, Sebastián.
0: Dice la Lianita, que hoy está de onomástico, aprovechamos a saludarla, de la Pasión de Servir.
1: Un abrazo,
0: dice,
1: una tremenda mujer.
0: Señora Cecilia, invitar a la gente hoy a participar del bingo en beneficio de Héctor Quirós.
1: ¿Dónde es
0: Cecilia? Él está muy delicado de salud y su madre necesita solventar algunos costos, nos necesitan. Esto parece que en el San Máximo, ¿no? La población San Máximo.
1: Ya.
0: Eso puede ser lo que se está refiriendo Sebastián. Un bingo a las 3 de la tarde en Gimnasio San Máximo.
1: Ya, ahí atento entonces.
0: ¿Qué más agrega la señora Cecilia? No, es eso. Ya, ¿qué más? Carmencita Cancino nos está viendo. Dice Carmencita Cancino, dice, sí, recuerdo a Varelita con mucho cariño, bendiciones.
1: De Huepi, la Carmencita del grupo.
0: Así, María familia, Cecilia. A la familia, abrazo, dice, sí.
1: ¿Qué Carmencita región? ¿Dónde está Huepi?
0: Está en la región del Biobío, en la...
1: Por los lapsus.
0: Provincia de del Bío... No, provincia de Biobío, sí. Y la comuna de Tucapel, ahí está Huepi, ahí está Carmencita.
1: Un saludo para la Carmencita Cancino. Oye, a propósito de Carmencita, saludé a Pedro Girardo porque estuvo de cumpleaños, de onomástico, todas las cosas juntas, mi querido padrino del alma, quien quiero mucho, mucho, y obviamente que tengo que saludar a Carmen Sonia, que está a su lado. Un besito, un cariño para los dos, los quiero mucho, montones, y también nuestros auditores que ya, donde los nombramos todos los sábados, los conocen. ¿A quién no ha saludado hoy día? Y seguramente está sentado al lado de la radio esperando su saludo. ¿A quién me saluda? A Leonel Suazo. Ay, a la Lumilita Valdés, un abrazo para ellos también acá en San Clemente. Vamos a saludar en Talca a Armandina Lillo y a Oscar Valdés también. Un abrazo para ustedes, saludo para todos sus hijos y sus nietos. Vamos a saludar en Pencahue a la Rosita Urbina y a toda la familia de la Rosita. Un abrazo también para usted, Rosita, de nuestro recuerdo en el alma de nuestra querida Irma, a la Inita de Pencagua y Fundo Los Negros, que estuvimos haciendo programas desde ese lugar. Y voy a saludar a mi marinita linda del alma, que yo sé que está escuchando la radio. Hay auditoras que sabemos que el día sábado antes de las 9 están conectadas esperando el Conversemos. Ya son 28 años de programa y yo estoy segura, profe, que la Marinita nos ha acompañado a los 28 años.
0: Sí,
1: la, pues, Marinita Gijón. Ella nos ha acompañado durante el primer año hasta hoy día, apoyando con oración, apoyando con ayuda en las campañas, ¿ya? Y hasta ahí algunos de mis saludos. Recordarles que estamos en la campaña de la lana. Si usted tiene un negocito y nos quiere apoyar, nos pide un afiche, le dejamos el afiche, usted pone una cajita, algo ahí, para que la gente nos regale lana, que puede ser un ovillito de lana nueva o puede ser lana usada. Ya cualquiera de las dos opciones, para nosotros bienvenido. Con eso se tejen ropita de bebé para las mamás que van a tener guaguitas y que a lo mejor no tienen cómo recibirla. Se les teje completa la ropita, nuestras arañitas tejen de todo, se tejen bufandas, se tejen gorritos, calcetas se van a entregar ahora esta semana que viene, y también frazadas y mantitas. Las mantitas son más chiquitas, pero a ti te regalaron una mantita.
0: Sí, me regalaron una mantita, sí, que se puede colocar en las piernas, ¿cierto? Con estos fríos ahí, las rodillas, o a rebozarse, claro, sí, en la espaldita. Muy, muy bueno esas... ¿cómo se llama? Mantita.
1: Mantitas.
0: Oiga, dígame, ¿cómo se llama? Tuve un lapso. Otro más me va a decir. En la población acá se llama
1: Unión y Progreso. Progreso.
0: Y es la que sabe, municipal. Estoy dándole un... Estoy comunicándome con el... con mi primo, y además muy buen, muy buen maestro.
1: Marcelo.
0: Sí, pues Marcelo. Es que Marcelo llegó a la casa, ¿ya? Y está con candado. Entonces estoy poniéndole ahí el dato a ver si puede acercarse para acá. Para poder...
1: Yo voy a aprovechar de mandar un saludo a la Sandrita Saavedra, que es del grupo Arañitas Tejiendo el Amor. Sandrita, si quiere afiche algún negocito cercano a usted, vamos a pedirle ayuda a los emprendedores, a los negocios de nuestra comuna, para que nos ayuden con esta campaña del Tejiendo el Amor. Puede ser lana nueva o lana usada. La Sandrita se está recuperando y se está media complicada de salud, así que un besito para la Sandrita Saavedra. Toda la gente que nos quiera ayudar, va a ser muy bienvenida. En la pasión de servir da gracias al Colorado, ¿eh? Porque el Colorado se portó muy bien y estuvieron ahí con un baratillo. Y esa platita, eso es importante que usted sepa. Acá hay dos grupos solidarios con los que trabajamos desde hace muchos años en el Conversemos. Uno de ellos es el Tejiendo el Amor, que están en la campaña de la lana. Y el otro es la pasión de servir, ¿eh? La pasión de servir, que está entregando a más de 50 familias todos los meses, profe, ayuda. Yeah. En pañales, toallitas húmedas, en bolsitas de mercadería. Y para poder llevar esta ayuda, ellos hacen el baratillo solidario. En esta ocasión fue en el Colorado, otras veces al frente de la plaza. Cuando usted vea este baratillo, si no quiere comprar alguna ropita, igual deje una colaboración. Siempre hay una alcancía, porque en estos días fríos, Guillermo, por Dios que se alegra, y nosotros lo vivimos ayer, nos tocó salir a entregar a algunas familias la ayuda, y qué alegría en esas casas cuando llega mercadería, cuando llega un paquete de pañales. No vamos a dar nombres, pero hay muchos lugares donde hay personas encamadas o postradas. Ayer conocimos la historia de una hija que de verdad uno dice, pucha, qué hermosa esta hija, y qué hermoso el espíritu y el amor por su mamá, ¿no? La mamá está encamada. Encamada significa que ni siquiera puede sentarse, tiene que estar acostadita, no se comunica con los ojitos, ni de ninguna forma verbal, nada, y la tienen que cuidar, está con unos tubitos para la alimentación, y la está sufriendo esta hija, porque con los recursos que tiene, no da para tener a su mamita y para poder trabajar ella y mantener a sus hijos y a la mamá. Habiendo varios hijos, lo ideal es que cuando tenemos que cuidar a nuestros padres, y es ley, Guillermo, nos pongamos todas las pilas con el papá o la mamá para cuidarla. Y esta hija está solita afrontando esto. Entonces, la pasión de servir le llevó una ayuda. Y nos tocó a nosotros visitarlo, y le agradecemos ahí a la Lianita, a todo el grupo, estos días que se sacrifican para ir a vender, para juntar plata para otro ser humano. Sí, pues. Es algo realmente admirable. Sí. Así que ojalá lo tenga presente y nos pueda.
0: Cecilia, Ricarte Cofré nos está viendo. Saludos, Ricarte, a la señora Elizabeth, a Claudia también. Sandra Ayala, saludos. Cecilia Guillermo nos estará viendo desde España.
1: ¿Dónde está Sandrita?
0: Cuéntenos si está en España o anda por acá.
1: Nosotros estamos acá en la Unión y Progreso, Sandrita.
0: César Núñez Faría, saludos a mi comadre María Cecilia y su familia.
1: ¿Quién es?
0: César Núñez Farías.
1: César Núñez María Cecilia te está saludando.
0: Ángel Gutiérrez nos está viendo también. Cecilia, ya tenemos que ir a la publicidad, pero vamos con la canción. Sí, vamos con la canción que nos pidió el matrimonio de Luis Arellano y Carita Aurora, que nos están escuchando en Talca, en la Faustino González. Ellos nos pidieron la canción de Julio Iglesias, Cuando Ibas Conmigo.
1: Mira, don Manuel Valdivia, hay que dar las gracias, como él pone el programa, lo pone en la

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1: 10:02 a.m.
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1: 10:05 a.m.
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5: Son 28 años del Conversemos, ya uno es San Clementino, ay, que estamos en las radios de Talca, porque acá no tenemos todavía la posibilidad de radio.

0: que estén en la legalidad y que podamos hacer este tipo de programa, y por eso estamos ahí en Talca durante muchos años. Comenzamos con la Angélica Ulloa Gutiérrez. Un besito, sí, a la Angélica.
1: A propósito, sí, ya estamos de vuelta por la radio también, Facebook y por la radio. A propósito de la radio Amiga Cecilia, va a cumplir 32 años ahora el 11 de julio, es el próximo sábado. El próximo sábado, justo cuando tengamos programa, la radio Amiga va a estar cumpliendo 32 años de vida. ¿Qué le parece? Nuestros saludos anticipados ya para todos, ¿cierto?, quienes trabajan en esta gran empresa radial, gran emisora de la radio, región del mundo.
0: Ya, yo estaba contando del programa y de estos 28 años donde hemos estado trabajando con diferentes personas, pero del inicio que fue con Angélica, quien le mando un abrazo. Yo sé que ella siempre nos escucha y nos sigue apoyando desde su espíritu y acompañando. Y no crea que yo soy tan comilona, es que esto está tan rico que me estoy comiendo las churrascas del profe, ahora la voy a dejar ahí para no comerla. Y hemos sido muy bien atendidos acá. 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
0: Anexia, Varela, Ulises Valdés y toda su familia hoy día nos recibieron acá con la señora Gloria. La María Cecilia, que arañita del Tejiendo el Amor. Oye, para las personas que quieran aprender a tejer o ayudarnos con lana los jueves a las 5:30, la María Cecilia a veces llega con esta cosita, el mate rico para compartir con todas nuestras arañitas. Y hoy día nos acompaña acá con matecito, pues ella dijo y lo hizo.
1: Sí, pues es de palabra.
0: Es de palabra.
1: Claudia Sepúlveda Muñoz dice, la cheche es seca para la cocina.
0: No, oye, la mató. En un rato nosotros llegamos, miren, el rato del programa, yo no sé cuántas cosas ha hecho, porque la vi picando el pollo, preparando las churrascas, preparando las tortillas. O sea, no, por favor, de verdad que hay mujeres grandiosas y cada una de ustedes que nos está viendo puede tener, y seguro que tiene, habilidades y talentos. Hay que tratar de buscarlo.
1: Oiga, hay un saludo desde Estación Villa Alegre.
0: ¿Quién está ahí, don
1: Don Hermes. Buen día, don Guillermo y señora Cecilia, por aquí escuchando su programa, como todos los días sábados. Estamos tomando desayuno junto al brasero y la cocina leña.
0: Ay, hoy día no voy a estar escuchando, don Hermes.
1: La cocina leña.
0: Porque yo tengo cocina leña al ladito.
1: Un gran saludo para todos y todas, y que tengan un lindo fin de semana, con mucho frío por acá, pero no tanto como ayer. Bendiciones para ustedes. Miren, lo mismo acá en San Clemente, don Hermes. Mucho frío ayer y hoy día también. Que se congelaron las cañerías, en fin, estaba complicado.
0: Oye, están encargando una tortilla ahí, el Sebastián dice, sí, tortilla con chicharrones, sí, hágame una.
1: Sí, déjeme una, o la publicidad. Sebastián está pidiendo una tortilla con chicharrones.
0: Oye, la María Cecilia nos contaba que sí, tuvo ya emprendimiento de churrasquita,
1: ¿ya?,
0: y de tortilla.
1: ¿Y qué pasó?
0: Yo le digo, ahora denos el número, si es que se puede todavía, porque oiga, nos iría, ¿no es bien ahí? Nos asociamos con la María Cecilia. Nosotros le hacemos barra y la María Cecilia prepara ahí las cositas ricas. Oye, y usted, señora, a lo mejor la está pasando mal, no sabe qué hacer. El sendero del emprendedor acá en el programa, justamente para que pensemos, algo tiene que haber que podamos hacer en la vida y que nos pueda generar algún recurso para salir adelante, ¿cierto, profe?
1: Sí, pues
0: sobre
1: siempre,
0: todo cuando hay hijos.
1: Siempre se puede, sí, siempre hay redes, hay amigos, hay gente que apoya. Oiga, Cecilia, ¿le parece que vamos a la canción que estamos debiéndole al matrimonio de Anexia y Ulises, nuestros anfitriones el día de hoy? Ellos dicen que les gusta mucho la canción de Dani Daniel, el vals de las mariposas, que parece que cuando se casaron ese fue el vals que
0: lo bailaron.
1: Sí, dice que así es que les va a traer recuerdo muy, muy bonito, muy hermoso. Sí. ¿Cuántos años de matrimonio tienen ellos? Como 30 años, mire.
0: ¿Cuántos años llevan, chiquillas? De
2: 30
1: años, imagínense.
0: Oye,
1: toda una vida.
0: ¿Cómo crecimos, profe? Si sí, ya la Anexia la vi chiquitita.
1: Sí, pues. 31 cumplen. ¿En qué mes?
2: En diciembre.
1: En diciembre se casaron. Van a cumplir 31 años de vida. Entonces vamos a escuchar el
0: la canción de ellos.
1: Claro, pero tienen que bailar un ratito, ¿eh? Vamos a escuchar entonces el Vals de las Mariposas con Dani Daniel.

0: Ya estamos de vuelta por la radio.
1: El cumpleaños el día de la Verónica, pero no me puso.
2: Ya.
1: Pero sí, el
2: 9. El 9 está de cumpleaños la Cristina.
0: Ah, ya, de Corralón.
1: Bueno, también cumplí 45 años casada.
2: Ya.
1: Ahora yo, bueno, el 9 cumplo los 65, gracias a Dios. Es que ya no soy una
2: cabecita. Ya cruza la calle con el bolso de pan, sin arrastrarlo.
0: No entiendo la talla. Que ya no arrastra la bolsa del pan ya hace rato.
1: No, la bolsa completa. Bueno, como estoy, arrastro miles de bolsas.
0: Sí, pues.
1: Digo, mi marido, digo yo, ya hemos cumplido 45 años, ¿qué vamos a hacer?
2: Seguiendo mamá,
1: estando de
2: molde. Eso, eso bien. Ya, pues Cristina, no, ahí están los saludos.
1: La música, la mejor que tenga.
2: Ya.
1: Mis chicos y mis cuatro hijos me estaban saludando también anticipado porque van de viaje también. Mis nietos, mis siete nietos, esperando un bisnieto a lo mejor.
2: Mira.
1: Pronto.
2: Ya.
1: Así que, todo, la pura familia nomás, de dos salieron cuatro y de cuatro, siete. ¿Cómo estamos?
2: Bien, pues Cristina, y felices por usted.
1: Sí, muy feliz, yo estoy, gracias a Dios. Claro, marchando con mi hijito. Ya el lunes me opero de rojito.
2: Qué bueno.
1: Pero bien, bien, claro, sale alta cantidad por particular, no es lo mismo.
2: Sí, pero hay alta fuerza y cariño, Cristina. Un abrazo igualmente para usted y que pase un feliz cumpleaños.
1: Igualmente, salud para ustedes dos, que son un 7.
0: Muchas gracias. Gracias.
2: Gracias.
0: Felicidades.
1: Este año tengo morrocito.
2: Y vamos para allá entonces, para el sendero del emprendedor de la Cristina.
1: Pero claro, ahí vamos a tener un momentito, pero tener, porque todavía no sé cómo le quedaron la vista, pero bien.
2: Ya, pues.
1: Vamos viendo con la cosita de los ojitos y ahí vamos a ver la cosecha que vamos a tener.
2: Es, a cuidarse primero. Un besito, sí. Nos despedimos ya, Cristín. Igual.
1: Igualmente,
2: chao, chao.
1: Muchas gracias. Y una canción, lo más lindo que tenga.
2: Ya, vamos a buscar una. El profe va a buscar acá una canción bien bonita para la Cristina. De Corralones nos llamaba y ya siempre está atenta al programa. Y también atenta a ayudar en todas las campañas, así que le agradecemos. Oye, te cuento que la Maite ya anda en México, pues, profe.
0: Ya está en México, órale.
2: Ya anda por allá en México.
0: Órale, órale.
2: Y con tratamientos, la he visto que ya le están haciendo tratamientos y otras cosas. Ahí está la Maite, ¿se acuerda de esta campaña? Maite a México, ya está en México. Hola, Celinda, Clementina de las Mercedes, hola, hola, dice buenos días, excelente día para todos. Y hay una amiga que escribió algo largo y leí la primera parte nomás, profe, te estaba
3: ¿Por el Facebook?
2: Sí.
3: A ver, vamos a buscarla.
2: Ya, vamos a pedirle, antes de terminar el programa, vamos después de... ¿No queda alguna canción? ¿Bailaría Ulises con la Nexa, no?
4: Sí.
2: ¿Qué crees que
4: sí,
2: bailaron? ¡Ay, se enamoraron de nuevo y todo!
4: ¡Besos por ahí!
2: ¡Besos! ¡Bien! Bueno, estuvo bueno entonces. 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
0: Sí, pues.
2: ¿Qué más saludable que una ensalada? Usted se come unas proteínas, un poquito menos de carbohidratos. De acuerdo a lo que le diga su nutricionista, en todo caso, no lo que le diga yo. Pero las ensaladas y las frutas sabemos que son sanas.
0: Cecilia, ¿será este mensaje que decía usted de María Torres?
2: Sí.
0: Buenos días, querido. Ni les cuento el frío de estos lugares. Estoy disfrutando este espacio.
2: No sé dónde está la María.
0: Felicitaciones por su programa. Linda forma de estar cerca de la gente. Linda de esta hermosa ciudad, nuestro San Clemente querido. Cuéntenos, María Torres, ¿de dónde nos está viendo? ¿De qué lugar de San Clemente? Hilda Espinosa, y a Gloria, ¿qué le pasa? ¿Qué le pasa tan callata?
2: Está puro trabajando acá con su hija, como la mamita que es apoyando a sus hijas.
0: Y la Clementina Mercedes Saavedra, Arañita, buenos días, excelente día para todos, dice.
2: Oye, yo, ¿me están contando los mates o no? Para que les
0: ¿cuántos llame? Mates lleva ya? Celinda Yáñez también nos está viendo.
2: Yo llevo no sé cuántos mates y el próximo café.
0: Oiga, hoy día tenemos un programa, ¿eh? Nostalgia del ayer.
2: Ya.
0: ¿A quienes
2: les gusta? Este es el espacio de...
0: Sí, no, pero cortito nomás, cortito. Aprovechando su...
2: Oye, no ha hablado de fútbol, no ha hablado nada, menos mal. Ah.
0: Menos mal que no... No, de fútbol, estoy vetado de fútbol, no puedo hablar de fútbol acá.
2: No, pero no. Han visto el Mundial.
0: Sí, por Mundial.
2: Y el lunes entran a clase.
0: Sí, el lunes volvemos al trabajo. Mariposas, más mis lindos amigos.
2: ¿Quién está Mariposa?
0: Es María Torres, por la nuestra amiga que nos estaba mandando ese mensaje tan bonito. Felicidades a todos nuestros amigos de Mariposa. Tenemos muchos amigos.
2: Ayúdenos con la lana. Le vamos a pedir ahí a su dirigente de Mariposa que se lleven algunos afiches. Hay varios negocios. Está el Quique, varias gente que nos puede poner los letreritos y nos ayudan con las tejedoras. ¿Piensa usted que esta semana se van a entregar frazadas? Y yo creo que entregan más de 100 frazadas, ¿no, María Cecilia? Más de 100 en el año. Porque ahora nomás hay como 30 ahí y ya se han entregado y empezamos a entregar. Y acá en San Clemente y también en otras ciudades hemos entregado. ¿Te acuerdas que fuimos al sur en una ocasión?
0: Sí, sí.
2: A entregar para los incendios.
0: Ya, pero esa vez fue usted, yo estaba trabajando.
2: Sí, fuimos con varios grupos, fuimos con la pasión sí. De servirte.
0: Lo que recuerdo que fuimos a la comuna de Curepto,
2: no sé.
0: Por los incendios, ¿no? ¿Te acuerdas?
2: Sí, estuvimos en Curepto y también ahí llevamos un camión, era un camión de cosas. Sí. Llevamos materiales de construcción, nos ayudó la Malpo, ahí sí es que no me equivoco. Llevamos las frazadas, alimentos, nos unimos todos los grupos solidarios y fuimos a apoyar. Entonces la idea es que el Tejiendo el Amor pueda continuar y para eso necesitamos que nuestro pueblo, nuestra gente, porque toda la ayuda nuestra normalmente es para la comuna de San Clemente durante todo el año. Que las arañitas son más calladas, yo soy la única que con el profe acá que es arañito, que hablamos del tema, pero ellas muy pocas veces están como mostrando el trabajo. Recién hace poco empezamos a mostrar a través del Face para que usted vea en qué se convierte la lana que nos regala, el trabajo que realizamos, porque necesitamos a través de las campañas pedir ayuda, por eso contamos un poquito, pero son más de 6 años desde la pandemia que el Tejiendo el Amor está trabajando para ayudar a los que pasan frío y dar abrigo en el invierno, así que ojalá que nos pueda colaborar con esta campaña. Van a estar los afiches en diferentes lugares, ahí usted lleve su billito de lana, desarma un chaleco, nos regala los billitos, bienvenido. Va a comprar al centro, ve que hay una lanería, no sé cómo se llama, yo digo lanería, y compra una madejita de lana y se para las arañitas, porque se va a convertir en cariño, frazada, en amor. ¿Ya? Eso, y no sé si me falta algún saludo, escríbanme, chiquillas, porque ahora voy a leer los WhatsApp.
0: Oye, no sé si saludamos. Muñoz,
2: la he hecho de menos, mi madrina Lidia.
0: Saludamos a los nuestros amigos que estuvieron de onomástico, de cumpleaños, a todos. ¿Cierto?
2: A ver, ¿a quién recuerda?
0: A los Pedro y Pablo los saludamos.
2: Sí, al tío Pedro, por lo menos yo me aseguré.
0: Usted se aseguró.
2: Don Pedro Pablo, el gobernador.
0: También.
2: Un saludo, porque también está
0: muy bien, no sé. A mi papito que tuvo cumpleaños ayer.
2: Guillermo Briones.
0: Guillermo del Carmen Briones. ¿Eh?
2: Sí, un saludo.
0: 89 añitos, ¿eh? 89 años, el viejito. Sí. Hoy día vamos a ir a tomar 11. A saludarlo, pero ayer le llevamos algún engañito para saludar a Guillermo. Sí, pues a todos nuestros amigos y amigas que por estos días también están de onomástico, hoy día todas las Elianas.
2: La Elianita, la pasión por servir, sobre todo un cariño bien especial. Y recuerden que nosotros los días sábados estamos acá de las 9 a las 10 y media. Normalmente hay gente que nos escribe casi cuando está terminando el programa y no alcanzamos a poner ni sus canciones ni sus avisitos. Lo bueno es que funciona y nos va bien después en las campañas y todo. Pero hoy día yo quiero... ¿Cuántos minutos nos quedan, profe?
0: Nos quedan como 2 o 3 minutos nomás. Así.
2: 2 o 3 minutos. En estos 2 o 3 minutos, llamar a la Nexia de nuevo para acá, para que ya despidamos el programa con ella, ¿te parece, profe?
0: Sí, sí.
2: Y nos repita el número de teléfono y lo podamos poner en los comentarios abajo para que usted pida su ensaladita. Siéntese acá, Nexia, nomás. El programa suyo, ¿no? La churrasca mía. Ya. ¿A quién quieres saludar? Ya, a ver, María Cecilia, cuéntenos de ahí.
5: Mi familia, mi hija, mi hijo, mi esposo.
2: A ver, demos los nombres de ellos. Para la gente que nos está viendo, vamos a saludar al artista de estas cositas ricas que estamos sirviendo, los María Cecilia Varela. Ya cuéntenos, María Cecilia.
5: Saludar a Moisés Salazar, mi esposo.
2: Moisés Salazar, un abrazo para ti, de tu señora y toda la familia acá.
5: mi hijo Felipe, que es bombero y que hoy día tempranito...
2: Bombero, y era el día de los bomberos. Son héroes definitivamente los bomberos. Un abrazo para Felipe, María Cecilia, y felicitaciones para ustedes. Porque me imagino que cada vez que Felipe sale a apagar un incendio, usted se queda con el corazón en la mano.
5: Sí, hoy día salió muy tempranito.
2: ¿Y la regalona?
5: La regalona, la Karen Salazar.
2: Con mi regalona preciosa, también. La Karen. ¿Qué emprendimiento tiene la Karen? Nos tiene que invitar un día a la Karen.
5: La Karen tiene personalizar.
2: Sí, tiene los tazones. Dele, Nancy, hágale propaganda a sus hombres.
6: Hace tazones, polerones, estampas, polerones.
2: Todo personalizado.
6: Lo que ustedes le piden. Lo que ustedes le pidan, ella lo hace.
2: Uno manda la foto nomás y ella la pone en el tazón, en la polera, lo que uno le pida.
6: Sí.
2: Ya, ahí está María Cecilia, gracias. Gracias a Gloria también, que le están echando la talla, y ella saludó a Gloria, así que Hilda, mirar más atrás, porque sí estuvo acá saludándonos. Ahí está.
0: María Victoria Sepúlveda dice, hola mis niños hermosos.
2: Otra emprendedora de Vilche.
0: Sí, pues.
2: María Victoria, un besito
0: los
2: para
0: Montes usted. Montes Vilche, por allá.
2: Si hay buena señal, María Victoria, nos vamos a hacer el programa un sábado allá.
0: Pero cuando haya... el tiempo mejor.
2: Sí. No, o sea,
0: con este frío, con este frío quedamos ahí.
2: El sendero del congelado. Emprendedor tiene que ir de todo. Mi ¿sí? Hombre, pues ve, está
0: ya.
2: Anexia, ya nos quedan poquitos minutos. Invita a la gente para que venga a su local y repita el número de teléfono para que la gente lo alcance a notar.
6: 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Y bueno, y como voy a aprovechar que no me acordé de mi Sebastián López. Sebastián, un abrazo grande y gracias por el apoyo que tú me das también. Y un abrazo para toda mi familia, que siempre ellos me han estado apoyando.
5: Oiga, ¿ya termina el programa?
0: Al terminar el programa, yo voy a ir repitiendo acá porque sí, para que se escuche
2: la María Cecilia y la Gloria, que tomen esta fotito y se pongan atrás de ellos para que nos despidamos.
0: Sí, nos vamos a despedir
2: con... afuera. Está acá, pero mira ahí.
0: Con el patriarca acá, con don Jorge, que en paz descanse.
2: Eso, él es el papá de la anexa de la María Cecilia, el esposo de Gloria, y la verdulería tiene el nombre de Varelita. Ya, así es que nos vamos a despedir con ese cariño.
6: Y darle las gracias a ustedes por venir a acompañarlo, a ayudar
2: a ustedes, mira, a Mate.
6: Y hacernos recordar a nuestro viejito querido aquí. Así que muchas gracias.
0: Se pasaron. Ahí está nuestro homenaje para don Jorge.
2: Ulises, sí, el Ulises no se vino a despedir. Ulises, ven.
0: Es tímido el muchacho, no quiere salir. Así. No quiere hacerse famoso. Les cuento que la abuelita falleció, dice. La abuelita de
2: Victoria,
0: sí, tenía 100 años, parece. Sí, la señora.
6: Ahí viene.
2: Ahí venía Ulises, cuenta ahí al ladito para que nos despidamos todos.
6: Un besito a mis hijos, que lo amo.
0: Voy a llegar con mi amigo Ulises. Con mi amigo Ulises fuimos.
2: Pues.
0: Jugamos por Racing, sí, por Racing. Ya, nos vamos con la canción. Cecilia.
2: Tremenda mujer que tienes a tu lado.
0: Sí, para María Cristina de Corralones,
2: ¿ya?
0: La canción La pareja ideal de Marisela y Marco Antonio Solís.
2: Ya, y nos despedimos de la radio. Gracias, Víctor Avendaño, que está en los estudios en Talca. Y venga a buscar las verduras fresquitas y las ensaladas acá. ¿Ah?
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2: No le digas.

0: Nos despedimos por hoy y nos volvemos a encontrar el próximo sábado, cuando el reloj marque las 9 y conversemos con una amiga, Cecilia Basso Alto. Cecilia le recuerda que la mejor forma de ser feliz es entregando mucho amor y le desea una linda semana. 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
1: 10:32.
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1: 11 de la mañana, en punto.
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1: 11:31 a.m.
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1: 11 de la mañana, 59 minutos.
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1: 12 horas, 28 minutos.
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0: Muchas gracias.
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1: 1:01 p.m.
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1: 1:30 p.m.
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1: 13:43.
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3: ¿Cómo están, amigas, amigos, auditores? Tengan todos ustedes muy buenas tardes. Les saluda el periodista Alejandro Aguilera García. Tarde de sábado, ¿no es cierto? Juan Carlos, estamos a 4 de julio del 2026. El Santoral nos recuerda hoy a Eliana. Muchas felicidades, como también un cordial y afectuoso saludo para quienes están hoy día de cumpleaños. Juan Carlos Cortés Barría me acompaña desde la sala de sonido. Vuestro amigo y servidor da comienzo a las principales informaciones que han ocurrido en Talca y la región del Maule durante la presente semana. Estudiantes de arquitectura de la Universidad de Talca diseñan propuesta para terreno de la ex fábrica Yarman. Con el objetivo de proyectar posibles usos para el terreno de la ex fábrica Yarman, la Escuela de Arquitectura de la Universidad de Talca, en conjunto con el municipio talquino, a través de la Secretaría Comunal de Planificación SECPLAN, desarrollaron la segunda versión de un concurso de arquitectura enfocado en la ciudad. La instancia convocó a estudiantes de quinto año quienes trabajaron propuestas orientadas a la reconversión del terreno de la ex fábrica Yarman, que hoy está en manos del municipio, y su integración al entorno urbano del centro de Talca. La Municipalidad de Talca anunció oficialmente el regreso de la tradicional fiesta costumbrista del Chancho, uno de los eventos gastronómicos más importantes del país, el cual se llevará a cabo los días 1 y 2 de agosto del presente año en la Plaza de Armas. Tras el exitoso desarrollo de su versión 2025, que convocó a visitantes provenientes de distintos puntos de Chile, la capital regional del Maule volverá a transformarse en el epicentro de la gastronomía, las tradiciones y la cultura local, ofreciendo experiencia para toda la familia. Llaman a proteger medidores de agua para evitar daños por bajas temperaturas. Debido a las bajas temperaturas que se están registrando en la región del Maule, la empresa Nuevo Sur recomendó a los vecinos proteger sus medidores de agua para evitar la alteración del suministro producto del congelamiento. Una manera de evitar estas molestias, que pueden llegar incluso a la rotura del medidor, es protegerlo con un nicho de concreto, adicionalmente con elementos aislantes como cartón, pluma bit o plástico. Es muy importante que cada usuario proteja adecuadamente su medidor de agua, y de ocurrir una falla producto de las bajas temperaturas, los clientes deben avisar al centro de ayuda de Nuevo Sur. Estamos revisando el quehacer noticioso de la 440.000 metros cuadrados de infraestructura vial entre los años 2022 y 2026. Se trata de intervenciones ejecutadas en distintos barrios y sectores de la ciudad, orientadas a mejorar la seguridad, accesibilidad y conectividad para peatones y conductores, beneficiando directamente a miles de vecinos. Durante este periodo se han intervenido 440.823 metros cuadrados de infraestructura urbana, considerando los trabajos ejecutados entre el año 2022 y 2025, además de las nuevas obras desarrolladas durante el presente año. Con cerca de 50 obras seleccionadas, invitados nacionales e internacionales, y una inédita alianza con el 4-6 Festival Internacional de Cine Vertical de Perú, el primer Festival de Cine Vertical de Chile alista su realización en la Biblioteca Municipal de Talca. La iniciativa, organizada por la Carrera de Comunicación Audiovisual Digital del Área de Comunicación y Diseño de Santo Tomás Talca, busca consolidarse como un espacio dedicado a las nuevas narrativas audiovisuales desarrolladas exclusivamente en formato vertical. La Universidad de Talca presentó UNE, el nuevo sello con el que proyectará el FIU Frontera, adjudicado a fines del año 2025, y que es un proyecto de ciencias de largo plazo que busca impulsar una forma más cercana, transdisciplinaria y conectada con el territorio de hacer investigación desde las regiones. UNE surge como una expresión más cercana.

0: Americana y Humana de FIU Frontera, fondo adjudicado por el Ministerio de Ciencia, Tecnología, Conocimiento e Innovación a la Universidad de Talca. Teatro Regional del Maule presenta en julio dos obras que interpelan la identidad regional. El Teatro Regional del Maule presenta en su cartelera de julio dos producciones locales que desde lenguajes escénicos distintos comparten una misma urgencia: poner sobre el escenario aquello que la sociedad suele mirar de reojo. La compañía Teatro Niebla y la agrupación maulina La Noche y Tú serán las protagonistas de una programación que apuesta por la creación regional como motor de reflexión colectiva. El jueves 9 de julio se presenta un cuento chileno, ficción poética, escrita y dirigida por Daniel Acuña. Y el miércoles 15 de julio es el turno de Hijo de Ladrón, creación de La Noche y Tú, inspirada libremente en la novela de Manuel Rojas. Estamos revisando el quehacer noticioso de la presente semana a través de las ondas de Radio Mágica y Amiga. Quiero recordarles, amigas y amigos auditores, que estamos con Noticias en Línea de lunes a viernes en horario de 7:30 de la mañana a las 13:30 horas y a las 21 horas con un completo resumen informativo de lo que ocurre cada día en su ciudad y en su región. Vamos con más informaciones. El diputado Benjamín Moreno y autoridades revisan en terreno problemas de conectividad e infraestructura en Dragones Sur. Con el objetivo de abordar los problemas de conectividad e infraestructura que afectan al sector Dragones Sur en la comuna de Curicó, el diputado Benjamín Moreno realizó una visita en terreno junto a la Seremi de Obras Públicas Yasna Cancino, equipos técnicos de la Dirección de Obras Hidráulicas, la concejal Constanza Pinto y la consejera regional Dominique Schlack. Durante la visita, los vecinos expusieron las principales problemáticas que afectan al sector, entre ellas la pérdida de la pasarela, el colapso del alcantarillado durante la lluvia, los malos olores y los socavones existentes en distintos puntos. Tras el recorrido, la Seremi de Obras Públicas informó de las acciones para llevar a cabo. Veamos lo que nos dijo al respecto el diputado Benjamín Moreno.
1: Durante la visita se definieron una serie de acciones para comenzar a abordar estas problemáticas, entre ellas el levantamiento de una iniciativa para obras de protección de ribera y un colector de agua lluvia, la evaluación de alternativas para la reposición de la pasarela y una inspección para abordar los problemas de malos olores que afectan al sector. Ahora corresponde hacer seguimiento a cada una de esas gestiones para que los vecinos puedan conocer sus avances y esperemos que estas acciones permitan avanzar en soluciones para el sector.
0: Benjamín Moreno agregó que la labor ahora será verificar el cumplimiento de esos compromisos. Gobernador culpó a la DIPRES por demorarse en aprobar proyecto que traería 1.800 empleos para la región del Maule. El gobernador regional del Maule, Pedro Pablo Álvarez Salamanca, criticó duramente a la dirección de presupuesto DIPRES del Ministerio de Hacienda por una demora excesiva en tramitar un proyecto aprobado en el Maule y que significarían 1.800 empleos nuevos. La autoridad reveló esta grave situación consultado por la labor que está llevando a cabo el gobierno regional para mitigar la tasa de desempleo regional, que para el trimestre marzo-mayo del 2026 fue de un 10%, de acuerdo al informe del Instituto Nacional de Estadísticas, INE. Poco más de 16 años de cárcel cumplirá autor de femicidio frustrado y lesiones en Constitución. Ofuscado por celos, el imputado Hernán Humberto Orellana Araya llegó hasta la casa de la primera víctima y sin mediar diálogo alguno le disparó un tiro de escopeta en la puerta de su vivienda. El sujeto resultó con lesiones de gravedad a raíz de una fractura y diversas heridas en su antebrazo y brazo derecho, con pérdida de parte de la movilidad. Pero Orellana Araya, portando aún el arma, siguió su camino en busca de su cónyuge, la que se había refugiado al interior de la posta rural de Pellines, atacándola en ese lugar. Veamos lo que nos dijo al respecto el fiscal jefe de Constitución, Alberto Gallegos.
2: En donde, utilizando un arma de fuego tipo escopeta, calibre número 12, hirió gravemente en uno de sus brazos a la víctima. Posteriormente, el mismo día, a las 9:30 horas, el acusado corrió hasta la posta rural de Las Cañas, ubicada en el sector de Pellines de la comuna de Constitución, encontrándose en el lugar con su cónyuge, la víctima de iniciales SCVV, a quien tomó fuertemente de las ropas, arrojándola al suelo, para posteriormente arrastrarla hasta el exterior de la posta rural, en donde, utilizando la escopeta que este portaba, le dispara a la víctima, causándole lesiones que pusieron en riesgo su vida.
0: El tribunal dispuso además la toma de determinación de la huella genética del sentenciado, previa toma de muestras biológicas a fin de incluirse en el Registro Nacional de Condenados. Estamos en la revisión de los principales hechos noticiosos ocurridos durante la presente semana a través de las ondas de Radio Mágica y Amiga. Municipalidad de Talca decidió televisar la fiesta de la independencia con presupuesto de 1.000.000.000 de pesos. A propuesta del alcalde de la ciudad, Juan Carlos Díaz, el Consejo Municipal aprobó en forma unánime que la fiesta de la independencia sea televisada a nivel nacional por señal abierta, y para ello se fijó un presupuesto de 1.000.000.000 de pesos. La fiesta de la independencia se realiza todos los veranos en Talca durante el mes de febrero, atendido el hito histórico de la proclamación y jura de la independencia en Talca. El evento se lleva a cabo en la explanada del Parque Río Claro, con la asistencia de miles de personas, y contempla además ferias de emprendedores y un ambiente festivo y familiar. Suman y siguen las reacciones luego de que el Instituto Nacional de Estadística revelara que la tasa de desocupación en la región del Maule llegó al 10% durante el trimestre de marzo a mayo del presente año. Con este importante aumento, la tasa regional es superior al promedio nacional, que es de 9.4%, y además posiciona a la región del Maule entre las 5 regiones con más altos índices de desempleo a nivel país. El Seremi del Trabajo del Maule, Erwin Castillo, afirmó que estamos levantando en el Maule una mesa de empleo regional con la cual habrá importantes novedades que se van a comunicar oportunamente, manifestó la autoridad regional. En prisión preventiva queda autor de homicidio en Curicó. El pasado lunes, alrededor de las 20 horas, la víctima, Eric Vladimir Romero Barahona, transitaba junto a un amigo por la calle Volcán Osorno, y al llegar a la intersección de calle Volcán Peteroa del sector Santa Marta de la localidad de Sarmiento, Curicó, fueron interceptados por dos sujetos, uno de ellos correspondiente al imputado Luis Astorga Astorga. Se inicia entonces una discusión que fue finalizada cuando Romero recibe una puñalada. Mayores antecedentes con Jaime Troncoso Jara, vocero de la Fiscalía Regional.
3: Por el delito de homicidio simple, la Fiscalía Curicó formalizó cargos en contra de Luis Antonio Astorga Astorga, imputado que el 29 de junio apuñaló a la víctima en el sector de Sarmiento. Estos hechos ocurren en momentos que la víctima transitaba junto a un amigo en la vía pública y se encuentran de frente con el imputado, iniciando una discusión, la que termina finalmente cuando el sujeto, hoy día imputado y ya en prisión preventiva, apuñala a la víctima en el abdomen, incluso dejando el arma homicida ahí mismo en su cuerpo. A pesar de los esfuerzos médicos, la víctima falleció en el hospital de Curicó. La rápida acción del equipo ECO, de la Fiscalía y de la Brigada de Homicidios permitió finalmente ubicar y detener a esta persona que está directamente relacionada con el autor de este homicidio simple.
0: Acogiendo cada uno de los antecedentes presentados en audiencia por el fiscal Juan Pablo Araya, el tribunal dispuso la cautelar más gravosa que contempla nuestra legislación y se fijó como plazo de investigación de 4 meses por ser considerado un peligro para la seguridad de la sociedad. Muy bien, amigas y amigos auditores, de esta forma estamos ya finalizando la revisión de este resumen informativo que cada sábado ofrece nuestro departamento de prensa, con el fin de que usted esté este fin de semana bien informado de lo que ha ocurrido en la semana en su ciudad de Talca y en las 30 comunas que conforman nuestra región del Maule. Tenemos una programación excelente este sábado para disfrutar del fin de semana, mañana domingo también, ¿no es cierto?, para con música enfrentar el desafío de este invierno que ha sido riguroso. Enviar un saludo a la comunidad escolar, que el próximo lunes ya se reintegra después de sus vacaciones de invierno a sus actividades normales. Y Gigante Deportivo, amigas y amigos auditores, nos está invitando para que mañana domingo a las 15 horas la transmisión del partido en la Copa Chile, ¿no? ¿No es cierto? Donde Rangers enfrentará a la Universidad de Concepción, que en el primer partido Rangers obtuvo una victoria, que mucha falta nos hacía para levantar el ánimo. Todo con el Gigante Deportivo. Alejandro Aguilera García, vuestro amigo y servidor periodista, les agradece la sintonía. Juan Carlos Cortés me ha acompañado en los mandos técnicos. Muchas gracias. Que tengan un lindo y muy buen fin de semana. Felicidades.
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6: 13:58.
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6: 14 horas, un minuto.
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11: ¿Qué tal? ¿Cómo les va? Sean todos ustedes muy bienvenidos y bienvenidas hasta la entrega informativa del Gigante. Edición central de hoy, sábado 4 de julio del año 2026. A la baja temperatura que ha reinado desde ya hace varios días

Este fin de semana, en el marco de la Copa Chile, a nivel del fútbol local, se va a disputar la quinta fecha en cada uno de los grupos. Digamos que a mitad de semana se jugaron enfrentamientos entre los equipos de la Liga de Primera. De esta manera se ha emparejado el total de partidos disputados por los 32 equipos, los 16 de la Liga de Ascenso y los 16 de la Liga de Primera. Entonces ahora van restando dos partidos a cada equipo, dos fechas, para que termine la fase de grupos y se van a clasificar el primero y el segundo de cada grupo a la fase de los octavos de final, que se jugará en partidos de ida y vuelta. La jornada de hoy sábado contempla los siguientes duelos. A contar de las 15 horas, 3 de la tarde, se van a enfrentar San Felipe con La Calera, el Municipal de San Felipe. Igual horario, a las 15 horas, va a jugar Magallanes contra Palestino en San Bernardo. 16 horas en Quillota, en el Lucio Fariña Fernández, se van a enfrentar San Luis de Quillota y Everton de Viña del Mar. 18 horas en el Tierra de Campeones en Iquique, el local Deportes Iquique va a recibir a Coquimbo Unido, partido que tendrá televisión, señal abierta ahí en TNT Sport. Y a las 20:30 en el Claro Arena, me imagino ahí con baja temperatura, sector cordillerano de la región metropolitana, Universidad Católica, que ya está clasificado a la fase de los octavos de final de la Copa Chile, va a enfrentar a Deportes Copiapó, partido que también va a tener televisión hoy en jornada de sábado, donde se van a disputar un total de 5 partidos de los 16 agendados para este fin de semana en el marco de la fecha 5 de la Copa Chile. 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El día domingo es extensa la cartelera de partidos. Comenzando a las 12:30 en Valparaíso, Santiago Wander va a enfrentar a la Universidad de Chile. Igual horario para el partido entre Deportes La Serena y Club Deportes Antofagasta. A las 15 horas, 3 de la tarde, en simultáneo 3 partidos. En el Cobre de Salvador, Cobresal recibirá a Cobreloa. En Puerto Montt, el dueño de casa va a enfrentar a Huachipato. A las 15 horas, en el Federico Schweiger, en Coronel, Laudecon se hará de local frente a Ringer. Será transmisión del Gigante, en Amiga y Mágica. Ahí en los relatos de Aldo Espinosa y equipo completo, bajo la dirección y producción de Víctor Díaz, desde las 13:30, 1:30 de la tarde, para este compromiso entre Laudecon y Ringer. Igual horario, 15 horas en Chillán, se van a enfrentar Ñublense y Curicó Unido, por el grupo F también. A las 4 de la tarde, Santa Cruz, en Joaquín Muñoz García, va a recibir al Audax Italiano. 17:30, la cancha de Santa Laura, Unión Española contra O'Higgins de Rancagua. Y a las 20 horas, Limache, el día domingo, va a recibir a San Marcos de Arica. 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Y los dos últimos partidos han sido agendados para el día lunes. A contar de las 19:30 en la cancha del Monumental, Colo Colo va a enfrentar a Deportes Recoleta. Y a las 7:30 va a jugar Conce contra Deportes Temuco en el Cate Talcahuano. Ahí hará de local el equipo de Lila, que a mitad de semana se presentó ahí mismo en el recinto del Cate Talcahuano y le ganó nuevamente al equipo de Huachipato en el marco de la Copa Chile. Veamos cómo están las tablas de posiciones en cada uno de los grupos en competencia, consignando que hay 8 grupos de a 4 elencos y se van a clasificar a la fase de octavo de final los dos primeros de cada llave. Ya hay equipos que están muchas opciones de clasificar y hay otros que han quedado bastante desmejorados en la opción y en la oportunidad de seguir en carrera en esta Copa Chile. Vamos al grupo A, donde Coquimbo Unido tiene 8 puntos y lidera el grupo. Segundo, Deportes Iquique con 7. Y tercero, Limache con 5. Opciones de pasar a la siguiente ronda, mayoritariamente las tiene el equipo de Coquimbo. Mientras que me parece que el segundo cupo lo van a disputar Iquique y Limache. Ya bastante de mejorado en el último lugar, San Marcos de Arica con 1 punto. Eso acontece en el grupo A. Vamos al grupo B, porque ya está clasificada Universidad Católica a la fase de los octavos de final, porque es el líder y tiene 12 puntos. A 8 puntos de ventaja le siguen Everton y Copiapó con 4. Pero está abierta la posibilidad del segundo cupo, porque San Luis es último, pero con 2 puntos. Es decir, hay una diferencia entre el segundo y el último de tan solo 2 unidades.
Nos vamos al grupo C porque Antofagasta tiene buena opción de avanzar.

0: El 10 puntos, La Serena tiene 7, Cobreloa tiene 4, podría Cobreloa ahí estar luchando el segundo lugar con La Serena, y último eliminado Cobresal con tan solo un punto. En el grupo D hay 2 punteros, Universidad de Chile La Calera con 7 unidades, tercero está San Felipe con 6, que también pelea la opción de clasificar, y cuarto Santiago Wander con 3 unidades. Eso acontece en el grupo D. Transporte Cabrera, nuestro compromiso tu satisfacción en Instagram @ Transporte Cabrera, fono más 569-9198-0240. 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Grupo I. Colo Colo es el líder, 9 puntos, con mucha opción de seguir en carrera. Segundo, O'Higgins con 5. Tercero, Recoleta con 4. Y último, la Unión Española con 4. Aquí, estos tres equipos, O'Higgins, Recoleta y la Unión, pelean por el segundo cupo para avanzar a octavo de final. Grupo F, el grupo de Rengues, atención, Ñublense de Chillán. Líder, 9 puntos y diferencia de gol de más 3. Segundo, Curicó Unido, 7 puntos y diferencia de gol de más 1. Tercero, Ringer, 6 puntos y diferencia de gol 0. Y eliminada casi ya la UD Conce, 99,9% fuera de carrera. Último, con un punto y una diferencia de menos 4. Está a 6 puntos del segundo y quedan precisamente 6 puntos por disputar en la Copa Chile. Vamos al grupo G, Santa Cruz, el líder con 10 puntos. Mucha opción de clasificar a la segunda ronda, los octavos de final. Van a pelear el segundo cupo, Audax Italiano, que tiene 9 unidades, y tercero Palestino con 4. Yo creo que Santa Cruz y el Audax van a avanzar a los octavos de final en esta llave. Eliminado último, Magallanes 0 puntos. Magallanes es el único equipo que no ha sumado ni un solo punto en la Copa Chile. El grupo H lo lideran Puerto Montt y Concepción con 7 puntos. El tercer lugar para Deportes Temuco con 5. Está cerquita de los dos líderes. Y último, Huachipato con 3 unidades. Así están las tablas de posiciones en la Copa Chile, restando por jugarse este fin de semana la fecha número 5 de un total de 6. ¿Quieres invertir bien tu dinero? ¿Tienes 2 años de licencia a conducir clase B? 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Así están las cosas entonces en la Copa Chile. En lo que se refiere al grupo de Rangers, el grupo F, convengamos que en la primera fecha Rengue le ganó Curicó Unido de visita por 1-0 y luego perdió en Talca por 1-2. En la segunda jornada, Curicó Unido derrotó a Ñublense por 1-0. Rengue le ganó a la UDE Conce por 2-1. En la tercera jornada, en Chillán, Ñublense derrotó a la UDE Conce por 4-2. En la cuarta fecha, en Curicó fue empate. Curicó Unido 2, la UDE Conce 2. Y Rengue cayó como local ante Ñublense por 1-0. En la quinta jornada, el pasado miércoles, en el Federico Schwager, en Coronel, fue local la UDE Conce y cayó ante Ñublense por 1-0. En la sexta jornada, que se va a disputar mañana domingo, 15 horas, la UDE Conce con Rengue en el Federico Schwager en Coronel, y en Chillán, Ñublense va a recibir a Curicó Unido. Y la última fecha del grupo F de la Copa Chile será la fecha número 7, el 4 de agosto. Por ahora programados a las 7:30, Ñublense con Rangers, y a las 7:30, la UDE Conce frente al equipo de Curicó Unido. 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Seguimos revisando actualidad deportiva de lo que va a acontecer durante este fin de semana. Digamos que la competencia de la segunda división está libre. El equipo de Linares, Deportes Linares, que sufrió a mitad de semana la resta de 3 puntos por el pago de cotizaciones atrasadas, cotizaciones previsionales en el mes de marzo. Había un fallo de la primera sala del tribunal, apeló Deportes Linares y se ratificó la sentencia de la resta de 3 puntos. Por lo tanto, Linares, que estaba tercero en el grupo sur con 16 unidades, bajó a 13. Importante porque queda esta fecha, la fecha 13, Linares queda libre, y después queda la última fecha, la fecha 14, Linares va a jugar el próximo sábado a las 4 de la tarde de local contra Deportes Colchagua. Por cada uno de los grupos, en la zona norte y en la zona sur, son 7 equipos. Los equipos que ocupen el primero, segundo y tercer lugar de cada una de las llaves van a jugar una liguilla en una segunda fase por el ascenso de un equipo a la primera B para la temporada 2027. Y van a partir con puntaje cero. Mientras que los equipos que ocupen el cuarto lugar en la zona norte y el cuarto en la zona sur van a jugar partido de ida y vuelta. Y quien gane esa definición se va a meter como el séptimo equipo de la liguilla del ascenso. Mientras que los equipos que ocupen el quinto, sexto y séptimo lugar en cada una de las llaves, un total de 6, más el que pierda la definición 7, van a animar una liguilla por la permanencia, por el descenso. Pese a perder 3 puntos, Deportes Linares mantiene la opción matemática de poder avanzar a esta liguilla del ascenso, aunque tenía 16 unidades y ahora quedó con 13. Está clasificado en el grupo sur Deportes Colchagua 22 puntos, Provincial Osorno con 20. Deportes Linares bajó a 13 puntos, los mismos 13 que tiene General Velázquez. Linares queda libre en esta fecha. Santiago Morning tiene 10, pero por ahí tiene un tema pendiente de una posible resta de puntos por parte del tribunal por la utilización de minutaje sub-21 en un partido. Así que bueno, va a jugar su opción Deportes Linares y en esta fecha, por ejemplo, Velázquez tiene un partido difícil hoy, sábado a las 4 contra Provincial Osorno en Osorno. A las 5 de la tarde, Rengo va a enfrentar a Santiago Morning y a las 4 de la tarde, Colchagua contra Lota. Y Santiago Morning, que tiene 10 puntos, va a quedar libre en la última fecha. Así que Linares mantiene por ahí su opción latente, vigente, de poder avanzar hacia la liguilla del ascenso en el campeonato de la segunda división. Ascenso femenino, está involucrado Rangers en esta competencia. Ayer se jugó una nueva versión del clásico, ahí en la cancha el 18 de septiembre. Y fue empate 1-1 entre Rangers y Curicó Unido en el marco de la fecha 17. Digamos de que Rangers en el ascenso femenino ha completado 5 fechas sin ganar, tiene 3 empates y 2 derrotas, apuntando que en estas 3 ruedas le ganó de visita a Curicó Unido por 3-1, luego empató en San Javier como local 1-1 y ayer fue empate 1-1 frente al equipo de Curicó Unido en la cancha del 18 de septiembre por la competencia del ascenso femenino. En tercera división A acaba de terminar el partido por la fecha 13, ahí en el Estadio San Gregorio, en la Granja, en la región metropolitana, y se lo empataron a última hora al equipo de Constitución Unido. Lo ganaba por 1-0, gol de Cristian El Kili González, en el minuto 50, 5 minutos de descuento el segundo tiempo, le empató Rodelindo Román. Rodelindo Román 1, Constitución Unido 1, partido ya finalizado en el marco de la fecha número 13 de la tercera división A. Y en tercera división B, otro equipo maulino que anda muy derecho, muy bien, es el equipo de Buenos Aires de Parral, que lleva 11 victorias consecutivas y que mañana domingo será local a contar de las 15 horas 3 de la tarde frente al equipo de Iberia de Los Ángeles. Eso es lo que acontece en las distintas categorías donde tenemos equipos maulinos en competencia. Le hablaba de la segunda división y la situación del conjunto de Deportes Linares y lo que también acontece en la tercera división A y en la tercera B. Apuntando que Constitución Unido estaba en el octavo lugar con 17 puntos, ahora suma 18, lo estaba ganando hasta el final del compromiso, mientras que la tercera división B, el líder, super líder, Buenos Aires de Parral, en el grupo sur con 33 unidades, seguido de Deportes Valdivia con 27, quinto, está Iberia con 20, que mañana será su rival a contar de las 3 de la tarde en el Estadio Municipal de Parral. Es el Gigante Deportivo en Amiga y Mágica, edición central, en esta jornada día sábado de lluvia. Durante la próxima semana se van a disputar los partidos de semifinales de la Copa de la Liga. Y después la gran final el día 18 de julio en Valparaíso. Digamos que el campeón de la Copa de la Liga va a acceder directamente como Chile 3 a la próxima edición de la Copa Libertadores de América 2027. Digamos que el próximo día miércoles 8 de julio a las 7 de la tarde se van a enfrentar Unión La Calera contra Coquimbo Unido. El día jueves 9 de julio a las 7 de la tarde en Chillán, Ñublén se va a enfrentar a O'Higgins de Rancagua. Y el domingo 12 de julio serán los partidos de vuelta. A las 15 horas Coquimbo contra Unión La Calera y a las 20 horas del 12 de julio O'Higgins va a recibir al equipo de Ñublense de Chillán. Bueno, y después del Campeonato del Mundo, de México, Canadá, Estados Unidos 2026, se van a activar lo que son los torneos internacionales a nivel de clubes. Digamos que Universidad Católica tendrá que jugar los octavos de final de la Copa Libertadores de América. Eso acontecerá el 11 y el 18 de agosto frente a Estudiantes de La Plata de Argentina. Coquimbo Unido lo mismo, enfrentando el 12 y el 19 de agosto al equipo de Platense. Y habrá un play-off para acceder a la fase de los octavos de final de la Copa Sudamericana entre O'Higgins de Rancagua y Boca Juniors de Argentina. El 23 de julio a las 20:30 será el partido en la Bombonera, y la revancha el 30 de julio, igual horario 20:30 en el Estadio El Teniente en Rancagua, aforo de 12.500 espectadores, 2.000 entradas para el equipo visitante. Eso es lo que va a venir después de la disputa de la Copa del Mundo. En la antesala, mañana se van a enfrentar Rangers y la U de Conce en el Federico Schwager en Coronel, en el marco de la Copa Chile, apuntando que ambos equipos han disputado 4 partidos en la Copa Chile. La U de Conce cayó como visitante 1-2 ante Rangers, cayó como forastero 4-2 contra Ñublense de Chillán y empató 2-2 con Curicó Unido en La Granja, y viene de perder como local en Coronel 1-0 ante la U de Conce. No ha ganado en este grupo F de la Copa Chile, tiene un empate y tiene 3 derrotas, 5 goles a favor y 9 goles en contra. Facundo Mater, su máximo artillero, con 2 tantos. Jason Fuentealba, Christopher Mesías y Osvaldo González, con un gol, completan los 5 tantos que ha anotado la U de Conce en esta Copa Chile. En tanto, Rangers establece que le ganó de visita a Curicó Unido por 1-0, perdió con Curicó Unido de local por 2-1, le ganó de local a la U de Conce por 2-1, cayó ante Ñublense en casa por 1-0. Ha disputado 4 partidos en Copa Chile, ha ganado 2, ha empatado ninguno y ha perdido 2. Ha hecho 4 goles y ha recibido 4. Claudio Cervetti, Tomás Gómez, Manuel Vicuña y el uruguayo que ya no está en Rangers, Sebastián Rivas, han anotado los 4 goles del equipo de Rangers de Talca en el marco de esta Copa Chile. Mañana entonces en el Federico Schwager en Coronel, sin público visitante, se va a disputar este compromiso entre Rangers y el equipo de la U de Conce. Será arbitraje de don Néstor Jona. Para este duelo, árbitro de la primera división, le van a asistir como primer asistente don Aldo Gómez, y el segundo asistente será don Rodrigo Concha, y el cuarto árbitro Cristian Droguet. Don Mario Moya, saludos para él, nos apunta acá lo que ha dirigido en relación a la U de Conce Rangers, el señor Héctor Jona. Dirigió el 17 de abril del año 2026, Deportes Limaches 3, la U de Conce 0. Dirigió el 31 de enero del año 2026, la U de Conce 1, Coquimbo Unido 0. Y a Rangers le dirigió el partido del 8 de febrero, frente a Curicó Unido por la Copa Chile en Talca. Rangers 1, Curicó Unido 2. En ese partido mostró 11 tarjetas amarillas. Así que ya le ha dirigido Néstor Jona Rangers en el marco de la Copa Chile, aquel partido del 8 de febrero frente al conjunto de Curicó Unido, en el estadio Bicentenario Iván Azócar Bernales. Digamos que va a tener que esperar el hincha de Rangers para ver al equipo talquino de vuelta al Bicentenario hasta el domingo 26 de julio, cuando con tarde de las 12 horas con 30 minutos se enfrenta al equipo de Deportes Copiapó por la segunda fecha de la segunda rueda de la Liga de Ascenso. Y tampoco podrán asistir hinchas de Rangers al primer partido de Rangers de la segunda rueda porque están castigados por un partido de público visita. Y será contra Deportes Santo Fagasta el domingo 19 de julio a partir del mediodía en el Calvo y Vascuñán. Aquel compromiso entonces que va a estar el equipo rojinegro disputando. Nos vamos a ir a la pausa, pero antes le vamos a contar que está en desarrollo el primer partido de los octavos de final de la Copa del Mundo. México-Canadá, Estados Unidos 2026. Se están cumpliendo 58 minutos del partido y Canadá, una de las selecciones anfitrionas, está cayendo frente a Marruecos por la cuenta mínima. Canadá 0, Marruecos 1, 58 minutos de este compromiso, válido por octavo de final de la Copa del Mundo México-Canadá, Estados Unidos 2026. 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Nos indica la hora en el Gigante, 2 de la tarde con 24 minutos. La pausa y ya estamos de vuelta.
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0: Cuando son las 14 horas con 35 minutos, estamos de vuelta con la entrega informativa a través del Gigante, en esta edición central de día sábado, a través de Amiga y Mágica y todas nuestras plataformas en la www.gigantedeportivo.cl. Una pregunta recurrente en el tablón virtual tiene que ver con, ¿acaso hay novedades del cuarto fichaje de la cuarta incorporación para la segunda rueda de la Liga de Ascenso? Hasta este minuto no se ha oficializado absolutamente nada, pero se espera concretar la llegada de un delantero, de un 9 extranjero, para completar ese cuarto cupo que está disponible. Una vez descartadas las opciones de Leandro Gárate, del propio Gonzalo Sosa, entonces ahora está en un plan B el equipo de Rangers, según ha informado el gerente deportivo Fabián Marzuca. Hay conversaciones, hay principio de acuerdo, pero falta entonces oficializarlo y se espera que de aquí al próximo lunes haya novedades. Ya hay 3 de los 4 cupos tomados por la gente de Rangers para las incorporaciones de cara a la segunda rueda de la Liga de Ascenso, a saber, Iván Rosas, el volante mixto procedente de Deportes Antofagasta, también Lautaro Rigazzi, defensa central chileno-argentino que viene de la segunda división del fútbol de Ecuador, y quien se integró a mitad de semana, el delantero uruguayo, el ex Alto Civi de Argentina, Junior Arias, que ha dejado una muy buena impresión en los entrenamientos, en las prácticas internas del equipo rojinegro. Recordemos que hizo fútbol a mitad de semana ahí en el complejo deportivo de Producto Fernández. Así que están los tres habilitados desde el punto de vista reglamentario para ser utilizados en el partido de mañana domingo en Copa Chile, en el Federico Schweiger en Coronel, frente al conjunto de la U de Conce. El equipo de Rangers trabajó hoy en la mañana en la Fortaleza Rojinegra, jornada matinal, y viajan por el día a la región del Biobío. La planificación establece citación a las 8:15 en el complejo, en la Fortaleza Rojinegra, 8:15 a.m, y ahí desplazarse mañana domingo rumbo hasta la región del Biobío para enfrentar este partido a las 15:00 frente al conjunto de la U de Conce en Coronel. Así que el desplazamiento será por el día. Trabajó distintas fórmulas durante la semana el técnico Ivo Basay, pensando en una potencial formación titular. Está el tema si juega con una línea de 4 en el fondo, en defensa, si utiliza una línea de 3, en fin. Por ejemplo, una de las oncenas que ensayó fue con Cristian Campestrini en portería, Renato Valenzuela como lateral derecho, Claudio Cervetti, Sebastián Acuña y el retorno de Agustín Mora como lateral izquierdo. Eso en base a una línea de 4. Alonso Rodríguez asomó en la zona de los volantes de corte porque Alejandro Márquez está suspendido para el primer partido de la segunda rueda de la segunda rueda de la Liga de Ascenso contra Deportes Antofagasta por acumulación de tarjetas amarillas. Alonso Rodríguez, un hombre que asoma ahí, junto a Iván Rosas y Tomás Gómez, el canterano. Y Manuel Vicuña, José Tomás Herrera, en la posición de 9, y Pablo Joaquín Mora, el otro canterano, en una de las alternativas de las formaciones que utilizó el técnico Ivo Masay. También jugó con una línea de 3, con Cervetti, con Rigazzi, con Sebastián Acuña. Todo lo va a determinar seguramente pensando en el primer partido contra Deportes Antofagasta. Mañana estaremos atentos a conocer en definitiva la formación titular del equipo rojinegro, pero Rangers va a viajar por el día. Mañana 8:15 la convocatoria ahí en la Fortaleza Rojinegra. 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Fíjese que hay una aplicación de estadísticas, pero que hace análisis de los funcionamientos de los equipos en distintas facetas del juego. Y a veces es bastante coincidente con lo que uno observa en la realidad del equipo de Rangers de Talca. Fíjese, hay un análisis científico, se llama Data Ficus, esta aplicación, dice perfil de centros, Liga de Ascenso 2026, primera rueda, primeras 15 fechas. Establece la cantidad de centros que hace un equipo por partido. Y Renger encabeza esta tabla de centros por partido. Claramente es un arma que ya siempre lo dijimos. Los extremos, Damián González, el Rayo Ibáñez, derecha, izquierda. Centros y centros reiterativos. Pero bueno, Renger careció de 9 durante toda la primera rueda, por lo tanto esos centros no tenían mayor riesgo, no tenían una recepción. De hecho, Renger llegó a tener, acá está el dato, 22,9 centros por partido. Es el equipo que más centros sacó en esta primera rueda de los 16 equipos de la Liga de Ascenso. Sin embargo, tuvo 6,9 centros acertados de los 22,9. Por tanto, su porcentaje de efectividad en los centros es de el 30,3%. Eso dice el dato. Rangers es el equipo que en la Liga de Ascenso, durante la primera rueda, más centros sacó por partido. Pero tuvo 22,9 centros por partido, pero centros acertados solamente 6,9. Y su porcentaje de efectividad de los centros alcanzó el 30,3%. Buen dato. Y que, bueno, refleja lo que vimos de Rangers en esta primera rueda de la Liga de Ascenso. Vamos a otro análisis. ¿Qué equipos mejor circulan el balón? Análisis de los pases totales por partido. Pases totales por partido durante las 15 fechas de la primera rueda de la Liga de Ascenso 2026. Rangers aparece superando solo a Santa Cruz, a Luis de Quillota, Santiago Wander, Puerto Montt y Cobreloa. Rangers tuvo pases totales por partido 348. Pases acertados por partido 267. Porcentaje de efectividad de los pases alcanzó Rangers el 76,8%. Dato por lo menos ahí referente a algo de lo que significa esta situación de los pases totales por partido durante las primeras 15 fechas. Otro análisis. ¿Qué equipos construyen mejor en campo rival? Dice análisis de los pases realizados en campo rival durante las 15 fechas de la primera rueda de la Liga de Ascenso. Rangers aparece 2, 4, 6 en el lugar número 7 de los 16 equipos. Tiene pases de campo en el campo contrario 216,9. Pases acertados en campo rival 157,5. Efectividad de pases en campo enemigo, Rangers alcanza el 72,6% en esta faceta, en este análisis entonces que le entregamos a través de El Gigante en Amiga y Mágica. El último análisis. Análisis de los pases realizados en campo propio, es decir, en su propio terreno, de mitad de cancha hacia atrás. Durante las 15 fechas de la Liga de Ascenso, Rangers es el penúltimo equipo de los 16. Tiene 119 pases totales en campo propio. Y acertado tiene 101. De todas maneras, un buen porcentaje, el 85%. Pero es el penúltimo equipo en la cantidad de pases realizados en campo propio. ¿Esto qué indica? Juego muy directo, se salta rápidamente la mitad de la cancha Rangers y tira muchos centros. Eso es un poco lo que uno pudiera analizar y concluir respecto de este análisis estadístico que se hace a través de esta aplicación. Interesante siempre mirar estos datos, y que seguramente son parte del análisis del scouting, del propio cuerpo técnico del equipo rojinegro. Pero ya, bueno, se espera con la llegada de Iván Rosa tener un poco más la pelota a la mitad de la cancha, con lo que puede aportar Junior Arias en ofensiva, con el 9 que debe llegar, asociarse, en fin. Sí, es un buen antecedente. Se saca muchos centros, poca asertividad a los centros, claro, porque no tuvo 9 durante toda la primera rueda. Se toca poco el balón en campo propio, más bien se toca bastante en campo rival, es decir, se salta rápidamente a campo enemigo, según esta aplicación que entrega estos datos de Rangers, los números en la Liga de Ascenso en la primera rueda. 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El fútbol formativo de Rangers está en receso tras haber disputado la final del campeonato de apertura al fútbol formativo regionalizado en la categoría proyección el domingo pasado, ahí en el estadio Bicentenario de la Florida, y haber perdido un tiempo extra frente al conjunto de Magallanes. Digamos que ahora va a arrancar el campeonato de clausura. Ya la categoría sub-13, sub-14 alcanzó a jugar antes de las vacaciones de invierno, del receso, la primera fecha del campeonato de clausura ante la U de Conce. La sub-13 perdió por 2-1, la sub-14 ganó por 3-1. Mientras que la categoría sub-13, sub-14 va a volver a jugar ahora el fin de semana del 11 y 12 de julio en la Fortaleza Rojinegra contra Deportes Puerto Montt, en la segunda fecha del campeonato de clausura. Y para el día viernes 17, sábado 18 y domingo 19 de julio, está previsto el arranque del campeonato de clausura del fútbol formativo regional 2026. Ahí entonces, la serie proyección, la sub-18, la sub-16 y la sub-15, deberán enfrentar por la primera fecha a Deportes Linares. Ojo que en la primera rueda, la categoría proyección de Linares le ganó de local al Tucapel Bustamante Lastra Rangers por la cuenta de 2-1. Pero fue victoria de Rangers categórica en las otras tres categorías. La sub-18 ganó por 5-2, la sub-16 ganó por 6-0 y la sub-15 ganó por 7-0. Hay que considerar que uno de los objetivos del campeonato del fútbol formativo tiene que ver con lograr el ascenso al campeonato nacional, o también denominado primera división. Así que es importante aquello porque hay puntajes acumulativos en cada una de las categorías que van ponderados. Esto se juega en el centro norte y en el centro sur. Hay una ponderación de los puntajes, hay una tabla anual donde va a subir el primero del grupo centro norte y el primero del grupo centro sur. La sub-15 es un 10% de ponderación, la sub-16, la sub-18, la sub-20 un 30%. Digamos que Ñublense 23,9, Curicó Unido 23,4, Magallanes 21,4, Rangers 20,9. Así que va a buscar Rangers sumar puntos para ir en esa tabla anual buscando la posibilidad de ascender al fútbol de la primera división, precisamente de esta competencia del fútbol formativo. Ya le dije que en el ascenso femenino, ayer en la cancha el 18 de septiembre, fue empate 1-1 entre Rangers y Curicó Unido por la fecha 17, segunda rueda. Quedan poquitas fechas ya para que termine esta competencia. Está fuera de carrera por el ascenso el equipo rojinegro, que además ha completado 5 fechas sin ganar. 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Reiteramos que mañana estamos en la transmisión del fútbol. Dios mediante, desde el Federico Schweiger en Coronel, desde las 13 horas con 30 minutos. el trabajo de Aldo Espinosa, Mauricio González Vargas, en la parte técnica desde exteriores Mario Morales, desde nuestros estudios que nos acompaña hasta ahora don Víctor Avendaño, la dirección y producción de Víctor Díaz. Ahí estaremos también haciendo el equipo para la transmisión de mañana de este duelo entre Rangers y el equipo de la UDECONCE a las 15 horas en el Federico Schweiger en Coronel. Actualizamos tiempo y marcador de los octavos de final de la Copa del Mundo México-Canadá-Estados Unidos 2026. Parece que está sentenciándose la suerte de Canadá porque está perdiendo ante Marruecos por 2-0. Ya se están jugando los 84 minutos de aquel compromiso. Canadá 0, Marruecos 2. Terminó recién ayer la fase de los 16avos de final de la Copa del Mundo y de inmediato hoy partió la fase de los octavos de final. A ver, partieron 48, después se hicieron la ronda de los 32 y ahora ya están entonces ahí en la ronda de los 16 de los octavos de final de la Copa del Mundo México, Canadá, Estados Unidos 2026. 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Nos indica la hora en el gigante, 2 de la tarde con 50 minutos. Esta pausa y ya estamos de vuelta.
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7: 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Volverás.
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9: 15 horas con 2 minutos, hacemos el gigante en esta jornada de día sábado, sábado 4 de julio del año 2026, a través de Amiga 1020M, Mágica 89.5 FM y también en todas nuestras plataformas. Fíjese que en las últimas horas ha circulado con fuerza una información que no deja de sorprender. porque de distintas fuentes periodísticas, a través de distintos medios, se ha señalado que Manuel Pellegrini tiene un acuerdo de palabra con la Federación de Fútbol de Chile para asumir como director técnico de la selección chilena, iniciando un nuevo proceso que tiene que ver con la Copa América 2028 y que las próximas clasificatorias de la próxima Copa del Mundo 2030, según revelaron fuentes periodísticas. Su llegada a La Roja está encaminada y depende de las próximas elecciones de la NFP y de que culmine su contrato vigente. Así que eso se ha señalado entonces, de que Manuel Pellegrini tiene un acuerdo de palabra con la Federación de Fútbol de Chile para asumir como director técnico de la selección chilena de fútbol adulta. Una información que ha circulado y que ha corrido con mucha intensidad en las últimas horas. Se está jugando la Copa del Mundo México-Canadá, Estados Unidos 2026. Ya ha avanzado bastante el Campeonato Mundial de Fútbol. Fíjese que hoy sábado se está desarrollando el día número 23 de la Copa del Mundo. Ya son 23 días, todos los días han habido encuentros en esta Copa del Mundo México-Canadá, Estados Unidos 2026. Anoche no fue la excepción, tampoco en la jornada del día viernes, que fue la jornada número 22, donde se disputaron tres partidos por los 16avos de final. Australia a primera hora y Egipto empataron 1-1 en Dallas, y por penales avanzó la selección de Egipto, imponiéndose por 4-2. En la tarde, poco lo imaginaron, pese a que venía precedido de buenos antecedentes. Cabo Verde había empatado con España, había empatado con Uruguay, había empatado con Arabia Saudita. Con tres empates había clasificado como uno de los mejores terceros de la competencia. O fue segundo parece, con tres puntos. Y enfrentaba a la selección campeona del mundo, Argentina. Y la verdad es que fue un partido electrizante, muy sufrido por parte de los argentinos.

en la jornada de ayer viernes. Está cerradísima la lucha de los artilleros, de los goleadores de esta Copa del Mundo, más allá de la tabla histórica de los goleadores de todos los mundiales. En este está cerradísima. 7 goles, tenía 6, ayer marcó 1, Lionel Messi de Argentina. 6 goles para Kylian Mbappé de Francia. 5 goles para Haaland de Noruega, todos siguen en carrera. 5 goles para Harry Kane de Inglaterra. Harry Kane de Inglaterra con 5 goles. Y con 4 goles aparece Dembélé de Francia, Vinicius Junior de Brasil, Oyarzabal de España, que también continúa en carrera. Entonces está cerradísima esa lucha en la Copa del Mundo, México, Canadá, Estados Unidos 2026. Sin contar el partido de hoy, que luego le voy a estar contando su resolución, ya casi cerquita de aquello. Y la Copa del Mundo ha disputado 88 partidos, con el de hoy 89. 258 goles, 25 partidos empatados y 7 de esos empatados 0-0. Se ha disputado el 84.6 del total de los partidos, 2.93 el promedio de gol por encuentro y 28.4% de los partidos han terminado empatados. Hoy sábado se juega la jornada número 23, el día 23 de la Copa del Mundo. Quedaban 16 partidos, pero ahora ya quedan 15 de 104, queda lo menos ya en esta Copa del Mundo. Ya le cuento cómo terminó el primer partido de los octavos de final y ya hay un equipo metido en cuarto de final en la Copa del Mundo. 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Terminó el partido entre Canadá y Marruecos por los octavos de final. Ganó Marruecos por 3-0 este compromiso. Por lo tanto, Marruecos se instala en la fase de cuartos de final de la Copa del Mundo. Ya se mete entre los 8. Y a ver cuál sería su rival, tras haber eliminado a Canadá, una de las selecciones anfitrionas. Marruecos va a estar jugando el próximo jueves, 9 de julio, a las 4 de la tarde, con el ganador del partido entre Paraguay y Francia. Partido por cuarto de final, entonces, próximo jueves, 4 de la tarde, Marruecos, lo escribimos acá, ya como cuarto finalista, espera ganador del partido entre Paraguay y Francia, que es el segundo partido de la jornada de hoy sábado. 5 de la tarde, Paraguay contra Francia, transmisión de señal abierta, Chilevisión para este duelo, Paraguay-Francia. Dura tarea para el equipo paraguayo, entonces, frente a los franceses, con Mbappé a la cabeza y Dembélé como los artilleros. Vamos revisando la jornada de mañana domingo a las 4 de la tarde, octavo de final, Brasil enfrentando a Noruega. Otro muy buen partido. Haaland por el lado de Noruega, Vinicius Junior y todo lo que es el equipo de Carleto. Brasil contra Noruega, mañana domingo a las 4 de la tarde. Y mañana domingo a las 20 horas, otro muy buen partido. 2 partidazos mañana. México-Inglaterra a las 20 horas de mañana domingo. Inglaterra-México, domingo 20 horas. Nos vamos al lunes a las 3 de la tarde, Portugal contra España, otro buen partido en la fase de los octavos de final. Y el lunes a las 20 horas, Estados Unidos-Bélgica, un buen partido, pero bueno, Portugal-España, México-Inglaterra, Brasil-Noruega, la verdad que son partidos llamativos. Eso es el día lunes. El martes se cierra la fase de los octavos de final. A las 12, Egipto-Argentina, próximo martes, 12 del día, Argentina-Egipto. Y el martes también a las 4 de la tarde, Suiza-Colombia. Y ahí se cierran los octavos de final. Ya le decía que los cuartos de final, el próximo jueves a las 4 de la tarde, Marruecos espera ganador del partido entre Paraguay y Francia. El día viernes a las 3 de la tarde, el ganador del partido entre Portugal y España va a enfrentar al ganador de Estados Unidos-Bélgica en cuartos de final. El sábado 11 de julio, a las 5 de la tarde, el ganador del partido entre Brasil y Noruega deberá enfrentar en cuartos de final al vencedor del compromiso entre México e Inglaterra. Y el mismo sábado 11 de julio, a las 9 de la noche, el ganador de Argentina-Egipto va a enfrentar al vencedor de Suiza-Colombia. Podría haber un choque sudamericano ahí en cuarto de final, así que Colombia elimina a Suiza y Argentina se saca del camino a la selección de Egipto. Así están proyectados entonces estos compromisos, octavo de final y cuarto de final de la Copa del Mundo, México-Canadá-Estados Unidos 2026. A ver.

0: día martes terminan los partidos de octavo de final. El miércoles es el único día que asoma de la próxima semana sin fútbol, porque jueves, viernes y sábado se van a jugar los cuatro partidos ya de los cuartos de final, quedando poquito para que termine la Copa del Mundo, que hoy está jugando su jornada número 23 y que van quedando un total de 15 partidos para que termine el Mundial. 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Nos indica la hora en El Gigante, 3 de la tarde con 11 minutos. Ya volvemos.
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3: 15 horas con 18 minutos, es el Gigante en Amiga y Mágica, edición de día sábado. Vamos con las informaciones del fútbol amateur a nivel local y regional, que siempre están presentes en la cobertura del Gigante. Se está jugando bajo intensa lluvia, llueve muy fuerte en el Estadio Municipal de Teno. 13 minutos del primer tiempo, primera semifinal de ida en el marco de la Copa de Campeones Regional ANFA en Serie Senior, 35 años. Estábamos ahí apreciando la transmisión de Cevita TV, nuestro medio asociado, y lo está ganando el visitante por ahora. Independiente La Mancilla de Teno 0, Deportivo Pelarco 1. Llueve intensamente, a la antigua, dicen algunos del fútbol amateur, que igual se está disputando este compromiso. No sé si va a resistir todo el partido el terreno de juego, porque la verdad está cayendo bastante agua. La otra semifinal se programó para mañana domingo a contar de las 15 horas en el estadio ANFA Luis Hernán Álvarez en Curicó, cancha sintética. Ahí va a jugar Atlético Curicó Unido amateur junto contra el 18 de septiembre. El equipo de la Villa San Agustín de Talca, que es el campeón regional vigente en esta categoría, ganó el Interregional Zona Sur y se proclamó vicecampeón de Chile, perdiendo la finalísima nacional frente al equipo de Marcos Trincado de Rengo. Mañana a las 15 horas, por ahora se mantiene firme, cancha sintética en Curicó, 3 de la tarde el partido entre el equipo de Atlético Curicó Unido amateur frente al conjunto de 18 de septiembre. También durante esta mañana la Liga Andaba Urbana de Talca comunicó la suspensión de las finales del Campeonato Adulto temporada 2026, que se iba a hacer en segunda, en primer adulto y serie de honor. La de honor entre Daniel Rebolledo y el equipo de Faustino González, el partido de fondo se iba a jugar en la cancha de San Antonio, pero la programación ha sido suspendida producto de las condiciones climáticas. Se ha suspendido entonces la jornada final del Campeonato Adulto 2026 de la Liga Andaba Urbana de Talca. Ya la Villa San Agustín, a mitad de semana, en su consejo de presidentes habitual, había suspendido la jornada y había anunciado un mini receso de la competencia en senior, adultos y también en infantiles. Van a estar de vuelta el día 15 y 16 de julio. Así que está suspendida esta competencia de la Villa San Agustín de Talca. En tanto que también está en receso la Asociación de Fútbol Amateur de Talca, según establece la comunicación oficial de parte de este organismo. La Asociación Deportiva de los Viejos Cracks de Talca también mantiene a firme la programación de la fecha número 11 del Campeonato 2026, que se juega en senior 42 años, senior 50 y senior 35. Queda libre en esta fecha el Atlético Prado. Por ahora se mantiene toda la jornada para mañana domingo. En la cancha costanera van a jugar a las 2 de la tarde sus compromisos. También habrá fútbol en la cancha Brilla el Sol, en el Estadio Municipal Sur, en el Municipal Norte, en la cancha Villa Francia, en la cancha del 21 de mayo, ahí será local Club Deportivo Unión 21 de mayo, recibiendo a Villa La Florida. También José Ignacio Cienfuego va a estar jugando contra el Club Deportivo Carlos Conde en la cancha Daniel Rebolledo. En el Estadio Municipal Sur se anuncian los duelos entre el Deportivo Lautaro y Unión Purísima. Mientras que en el Estadio Municipal Norte, ya le decía, Independiente contra el Club Deportivo Central 7. Unión Talleres de Talca también contra Racing en la cancha Villa Francia. Esos son los compromisos. Nacional también jugando contra Oscar Cristigallo en la cancha Brilla el Sol. Por ahora se mantienen para mañana domingo la fecha número 11 del campeonato de la Asociación Deportiva de los Viejos Cracks de Talca en serie de senior 42, senior 50 y senior 35 años. Así que hay varias competencias en receso, hay otros partidos suspendidos, se está jugando la semifinal de ida en el Municipal de Teno bajo intensa lluvia entre el equipo de Independiente La Mancilla de Teno y el conjunto de Deportivo Pelarco. Actualizamos la información respecto a este partido, que es transmisión a través de Cevita TV, nuestro medio asociado. Lo está ganando el Deportivo Pelarco, ya se están cumpliendo 17 minutos de el primer tiempo de este compromiso bajo intensa lluvia ahí en el Estadio Municipal de Teno. Le deseamos suerte al decano mañana, el 18 de septiembre, que va a tener duro rival al frente, como va a ser el equipo de Curicó Unido Amateur. Sobre el cierre del gigante, el resumen de las informaciones que le hemos estado entregando. Hay fútbol este fin de semana de la Copa Chile. Hay un total de 5 partidos en jornada sabatina. San Felipe La Calera ya juegan desde las 15 horas. Magallanes Palestino igual. A las 4, San Luis de Quillota contra Everton. 18 horas, Iquique Coquimbo. 20:30, Universidad Católica Copiapó. Esa es la cartelera de hoy sábado. Y mañana domingo, desde la 1:30 de la tarde, vamos a estar en la transmisión desde el Federico Schweiger en Coronel, entre la U de Conce y el equipo de Rangers de Talca. En la Copa del Mundo ya es historia, se jugó el primer partido de los octavos de final y Marruecos avanza a cuartos tras ganarle 3-0 a Canadá, que queda un partido más hoy sábado. A las 5 de la tarde, Paraguay enfrentando a la selección de Francia. Este compromiso que se va a disputar a contar de las 17 horas 5 de la tarde. Mañana en Coronel se juega sin público visita en esta oportunidad. Y ha comunicado precisamente comunicaciones del Club Deportes Rangers a través de nuestro amigo Pedro Pablo Herrera, que va a estar ya habilitado el recinto deportivo para esta oportunidad. Se dice que el ingreso va a ser desde las 14 hasta las 14 horas con 45 minutos. Es decir, van a permitir el ingreso al estadio recién una hora antes. que arranque el duelo y hay que instalar toda la parte técnica, hay que preparar toda una transmisión. Así que bueno, esa es la información que se señala desde la región del Biobío, que el ingreso de la prensa se va a autorizar solo desde las 14 hasta las 14:45, como una política del club. Y el partido es a las 3 de la tarde. Tendrán que andar rápido, tomar las precauciones nuestros compañeros que van a estar ahí presentes, el Federico Schweiger en Coronel. La transmisión del gigante don Víctor Avendaño será mañana desde las 13:30. Aquí estaremos, Dios mediante, para entregar toda la información, no solo de lo que esté ocurriendo en Coronel, sino que en el resto del país, en la Copa del Mundo. Vamos a estar informando también de la otra semifinal de la Copa en Senior 35 años con la participación del Club Deportivo 18 de septiembre. Son las 3:25. Hasta acá llegamos con la entrega informativa del gigante en esta edición de día sábado 4 de julio del año 2026. Sigue lloviendo en la capital y en gran parte de la región del Maule con baja temperatura. A cuidarse, si no es necesario salir, no salga, quédese en casa compartiendo con su familia. Será hasta mañana, Dios mediante, 13:30, para la transmisión del partido de Copa Chile entre Rangers y el equipo de la U de Conce desde el Federico Schweiger en Coronel. Por su sintonía, muchas gracias, buenas tardes, hasta mañana.
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1: 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Radio Mágica le indica la hora.
5: 3:28.
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0: Radio Mágica le indica la hora.
1: 3:58 p.m.
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1: 4:59 p.m.
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1: 5 de la tarde, 30 minutos.
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1: 5:59 PM. 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
1: De la tarde, 30 minutos.
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1: 7 de la tarde, en punto.
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1: 7:28 p.m.
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1: 8:02.
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